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1: Charles Romuald Gardés nació en Toulouse, Francia, el 11 de diciembre de 1890. Cantante, compositor y actor. El tango lo bautizó Carlos Gardel. Actúa en algunos cafés de la provincia de Buenos Aires y en esta ciudad, donde se lo conoce con el apodo de El Morocho. En 1912 graba por primera vez un tema. 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
1: En 1915 forma pareja con José Razzano. El rubro Gardel-Razzano se mantiene hasta 1925.

En ese año, Gardel viaja a Europa y el éxito no tarda en llegar. Se puede decir muchas cosas, lo que no se puede negar es que fue un gran innovador de la música popular argentina. Él graba por primera vez en 1917 el tango Canción de Pascual Contursi, Mi Noche Triste. Fue el primer cantante

0: En 1930 hizo 11 cortos musicales, un adelanto de lo que hoy se lo conoce como videoclip.
1: Enrique, ¿cómo te va?
2: Bien, ¿y a ti?
1: Decime, Enrique, ¿qué has querido hacer con el tango Gira Gira?
2: ¿Con Gira Gira?
1: Eso es.
2: Una canción de soledad y desesperanza.
1: Hombre, así lo he comprendido yo.
2: Por eso es que lo cantas de una manera admirable.
1: Pero el personaje es un hombre bueno, ¿verdad?
2: Sí, es un hombre que ha vivido la bella esperanza de la fraternidad durante 40 años. Y de pronto, un día, a los 40 años, se desayuna con que los hombres son una fiera.
1: Pero dices cosas amargas.
2: Carlos, no pretenderás que diga cosas divertidas. Un hombre que ha esperado 40 años para desayunarse.
1: ¡Pum!
0: Una charla del Zorzal junto a Enrique Santos Discépolo, autor, compositor, dramaturgo, uno de los primeros videoclips que se realizaron en el mundo, Los 11, y los protagonizó Carlos Gardel. Cira Cira, Enrique Santos Discépolo.

0: Además del tango, Gardel grabó muchos estilos musicales, el folclore.
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0: por una cabeza, Alfredo Lepera, Carlos Gardel. Adivinaron, sí, el programa de hoy está dedicado al Zorzal, pero sería injusto no recordar a sus compañeros. Hablamos de Alfredo Lepera, Ángel Domingo Riverol, otros acompañantes que estaban en el avión, pero nosotros hacemos hincapié en aquellos hombres que en diferentes actividades nos despertaron el alma de nuestra cultura. En ese viaje que no se llegó a realizar, en ese despegue, un ingeniero mecánico argentino, investigador del CONICET y director del laboratorio de fluido dinámica de la Facultad de Ingeniería de la Universidad de Buenos Aires, Guillermo Artana, en el 2018 se basa en una copia de una investigación de la justicia colombiana, tomando en cuenta algunas cosas. Se habían desviado 90 metros del eje de la pista cuando chocó. Era casi imposible que ese desvío hubiera sido causado por vientos de una intensidad de unos 10-15 metros por segundo, como concluyeron judicialmente. Artana afirma que, dado el peso del avión y la velocidad de su trayecto, el viento no pudo haber desplazado al avión fuera del eje de la pista más de 15 metros. Artana estudió las características del avión que todavía se utilizan en algunos lugares del mundo y postula que, descartada aquella hipótesis, la causa más probable del accidente fueran problemas en un motor. Afirma que el manual de este tipo de avión recomienda que en esa situación el piloto apague los motores y aborte el despegue. Pero en aquel día de 1935, el piloto, por el contrario, aceleró y el accidente tuvo por causa una mala decisión de quién conducía el avión. De este modo, el tema solamente tiene interés histórico, pues la investigación judicial se cerró en el fallecimiento del piloto y no puede ser reabierta. Decíamos que en ese accidente, artistas que acompañaban a Gardel, como el letrista y poeta y guionista Alfredo Lepera, uno de sus guitarristas, Ángel Domingo Riverol, y el otro, Guillermo Barbieri. Y de él habla con Antonio Carrizo su hijo, el comediante Alfredo Barbieri. Escuchemos su reflexión sobre ese día trágico para la cultura de nuestra patria.
1: Puedo decir que para mí no se han ido. No se han ido en el sentido de que en mi casa no pasan 24 horas si no escucho esa voz magnífica y esas guitarras tan hermosas, con esa letra de don Alfredo Lepera. Yo, antes de salir de mi casa, me falta algo. Cuando yo me visto para salir, pongo dos o tres disquitos y para mí es una, me da tranquilidad, me falta algo, como te digo.
2: Vos sabés que en momentos muy dramáticos, algunas culturas de la antigüedad castigaban muy duramente e inclusive lastimaban a los niños en ciertos días de fasto, de gloria, de fiesta, para que no los olvidaran nunca, en ciertas culturas. Nosotros somos muy marcados por los dolores y es muy difícil olvidar, por ejemplo, ¿qué hacía uno en el momento en que se enteró de la muerte de Carlos Gardel? Y yo siempre le cuento a los amigos que yo volvía de la escuela, un mediodía muy de invierno en La Pampa, un chiquito, y mi abuela castellana, doña Pilar, no tenía nada que ver con Gardel, doña Pilar, pero parece que tenía que ver, porque entré y lo primero que me dijo es: Toñito, se ha muerto Carlos Gardel. ¿Por qué me dio esa noticia así la abuela? Sintió que había algo importante en esto, porque se habían muerto tantas personas, tanta gente había muerto, y nunca me daba un tipo de noticias así. Claro. ¿Y por qué nunca se borró de mí? de mi cabeza ese momento, esa frase, esa escena, como si fuera hoy la recuerdo.
1: Sí, claro, cuando pasan desgracias, como alegrías también, nos pasan cosas de niño. Para mí, por ejemplo, por lo que me sucede a mí, yo jamás me olvido de esas cosas. Jamás me olvido. Yo soy un hombre que vivo de recuerdos. Estoy lleno de recuerdos. Lindos.
2: El hombre amontona recuerdos.
1: Claro, lindos y malos, como esto de esta desgracia que todo el mundo.
2: ¿Por qué a veces te enojas y decís, y los guitarristas?
1: Yo no digo y los guitarristas nunca. Yo digo y los compañeros.
2: Es, a ver, explica el concepto.
1: Porque claro, yo tengo un dicho muy conocido, dice, donde manda capitán no manda marinero, ¿no? Claro, el cartel era don Carlos Gardel. Pero también a mano derecha de él era Alfredo Lepera. Gran autor de sus películas, gran escritor de sus, digamos, de sus temas tan famosos, tan hermosos temas.
2: Ojo está abajo.
1: El día que me quieren, bueno, nombrar.
2: Cerraron, volver.
1: ¿Por qué siempre, cuando llega esta fecha, siempre, ¿no? Digamos, dicen Carlos Gardel. Yo no pretendo que hagan nombres de sus guitarristas, de Gardel, de Corpas Moreno, que era un acompañante de él. ¿Por qué no nos nombran? ¿Por qué nos dicen solamente y sus compañeros? Nada más, después yo no me enojo, me molesta, lógico. Me molesta porque siempre decía Gardel, yo tengo cartas escritas de mi padre a mi madre, donde puedo traerlas en cualquier momento, para que vea que yo no miento, ¿no? Porque hay gente que puede pensar que uno inventa cosas, ¿no? Donde decía que Gardel comentaba que sin su guitarrista no podía cantar. Tal es así que los mandó llamar. No pudieron actuar porque no tenían residencia en Estados Unidos,
2: ¿cierto?
1: ¿No? Paraban en el Hotel Taft de New York, y entonces no podían actuar, pero por lo menos decir, y sus compañeros, Rivarol no murió el 24 de junio, murió el 26 de junio. Fue uno de los que se salvaron, Domingo Rivarol. ¿Por qué no recordarlo? ¿Por qué no hacer una parte para esos muchachos que murieron por el tango? Y el tango se escribe con T de Troilo.
2: ¿Y por qué me lo decís?
1: Porque es otra maravilla el Gordo Troilo.
2: ¿Sí?
1: Hablando de tango, hablando de Gardel, no podemos dejar de lado a él y a otros que se fueron, pero que están acá.
2: No, es que yo recordé un programa que hacía yo que se llamaba justamente Tango se escribe con T de Troilo, o sí. Troilo se escribe con T de Troilo.
1: No es un invento mío, ¿eh?
2: Decime, Alfredo, quien habla muy bien de las guitarras de Gardel, que han sido discutidas, es Grela, y ese sabe de guitarra.
1: Sabe mucho.
2: La guitarra de Gardel, eran las guitarras de Gardel. Era lo que quería Gardel, lo que necesitaba Gardel, y nada más, eso, nada menos.
1: Sí, sí, lógico. Sí, él le quería mucho sus guitarras, como te repito, que lo mandó a buscar, habiendo muchos guitarristas por el mundo, ¿no?
2: Hay una preciosa anécdota.
1: Hay muchas.
2: Para escucharlo a Gardel, pero el papá de Alfredo, Barbieri, era un hombre muy simpático, muy divertido, y además un compositor extraordinario, ¿no? A ver, sí. Decime algunos títulos, a ver.
1: Bueno, tan clave.

0: Con letra de Cadícamo.
1: Sí, claro. En Barcelona, Cadícamo. En París, tu papá. Y se mandaron, se le mandó la letra.
0: Se cartearon.
1: Claro. Qué bien, ¿eh? Qué bien, ¿eh? Decime algunos títulos.
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1: Qué lindo.
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1: Ay, qué lindo.
0: Rosas de otoño, el
1: qué hermoso.
0: Alicia, barrio viejo, para su querido Parque Patricios.
2: Alfredo Barbieri recordando y haciendo hincapié que no solo el zorzal, que por supuesto es figura excluyente dentro de lo que es en el mundo el arte popular, tenemos que nombrar también a Alfredo Lepera, su letrista, que era poeta y dramaturgo. Decimos también que trabajaron poco tiempo juntos, pero la producción de ambos fue extraordinaria. Gardel y Lepera empezaron a trabajar en 1933 y partieron 2 años después. Y decíamos que acá hablaban de la gente que los acompañaba, además, y estaba Ángel Domingo Riverol, que también se fue de gira unos días después, pero murió a causa de ese accidente el día 26 de junio. Hay algunos temas que el Zorzal le grabó. Vamos a escuchar Falsas Promesas, de Ángel Domingo Riverol, quien nació el 1 de octubre de 1893, que era guitarrista y compositor, y que la desgracia lo unió junto a Alfredo Lepera, Carlos Gardel y a Guillermo Barbieri. Escuchemos Falsas Promesas, de Ángel Domingo Riverol, por el Zorzal Carlos Gardel.
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0: falsas promesas de Ángel Domingo Riverol por el zorzal Carlos Gardel.
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2: Hay personas mitológicas que...
3: Sí,
2: que,
3: por ejemplo.
2: ¿La cual es Carlos Gardel?
0: Vamos a escuchar una reflexión sobre Carlos Gardel que hace el historiador Felipe Piña. Y lo vamos a enganchar en una seguidilla de personajes de nuestra cultura. Escuchemos qué decía Felipe Piña sobre Carlos Gardel.
2: Un personaje maravilloso, y en gran parte me dediqué a desbrozar mitos, que me pareció fascinante, porque de Gardel todo es creíble, igual que de Maradona, ¿viste? Todo es creíble, todo te cuentan cualquier cosa. Entonces yo, bueno, empecé a ver cosas que no eran ciertas. Dónde nació, afirmadamente nació en Tulú, no hay ninguna duda. O fíjate que es un tipo, el primer ídolo latinoamericano, primer rockstar. Por ejemplo, cuando va a Puerto Rico, van 60.000 personas a recibirlo a la madrugada.
3: ¿Es cierto o es un mito este encuentro que tuvo, dicen,
2: con Frank Sinatra?
3: Sí.
2: No, eso es real. Eso
3: que
2: es
3: lo
2: real.
3: Alentó a Frank Sinatra a cantar.
2: Es el padrino de Frank Sinatra, porque él era popular en Nueva York y tenía un programa tres veces por semana, un programa en la NBC, donde iba público a verlo, y va esta parejita de Frank y Nancy, no, desconocidos absolutos, y Nancy le dice que su novio anda por mal camino, que está medio con la mafia, y que creo que tiene una voz maravillosa, y Carlito le dice, bueno, que se presente al concurso que hay en la radio, yo lo ayudo para que se presente, y se presenta y gana el concurso. ¿Te acordás cuando lo trajo Palito?
3: Sí.
2: Va al abasto a llevar flores al lugar donde cantaba Carlitos, que ya lo habían demolido.
3: Yo lo había escuchado y pensé que era un mito.
2: Sí,
3: eso.
2: Horrón de mal. Ahí cantaba Carlitos y va Sinatra muy conmovido, agradeciendo
3: al nuestro, hombre que creyó
2: al hombre,
3: en él.
2: Al padrino. El padrino, padrino artístico.
3: Sí, bien mafia.
2: Padrino artístico.
3: El claro. Padrino. ¿Y es cierto ese mito también de la promiscuidad de Gardel?
2: No, era un tipo muy... era un tipo, sí, por supuesto, las mujeres se volvían locas, lo esperaban en la habitación. Era un tipo bastante tranquilo en ese sentido. Por supuesto, tuvo montones de romances, pero no era un tipo promiscuo. Pero, por ejemplo, hay una historia ya yendo a bien a lo promiscuo de uno de los guitarristas, Aguilar, que le propone una partusa con un par de chicas, y él le dice que no venga con esas cosas, y lo echa. A mí nadie me elige con quién voy a estar en la cama. Es el único, yo creo que el único sudamericano que impuso una moda en París, la moda Gardel. La gomina la introduce Gardel en París. Esa elegancia extraordinaria que le costaba porque le gustaba mucho comer, y él tenía un personal trainer. Creo que es el primero que tuvo un personal trainer. Hacía mucha gimnasia por la mañana.
3: Tenía tendencia a engordar.
2: Claro, claro, sí. Él le decía, para bajar los rochepus y a los pucheros, le encantaba comer. Y entonces el tipo se mataba, y al otro día le daba 2-3 horas a un duro entrenamiento para tener la pinta de Carlos Gardel.
3: ¡Qué maravilla!
2: Fue amigo de Chaplin. Chaplin es gran admirador de Gardel, y se cruzan en Niza, en el famoso Hotel Negresco. Y bueno, le dice que lo admira. Carlitos le hace un recital a Chaplin esa noche mágica. Anoche de los Carlitos, y Chaplin le da muchos consejos y contactos para la industria del cine en Estados Unidos, porque él va a filmar sus últimas películas en Estados Unidos, y Chaplin tiene mucho que ver con eso. Y fíjate vos la cantidad de personajes, ahí se cruza con Piazzolla, que era un niño.
4: Mi vida es bastante compleja, bastante linda, y si volviera a nacer haría lo mismo exactamente, porque fue muy linda. Sé que yo a los 9 años empecé a estudiar el bandoneón y estudié música clásica. Estudié con un maestro en la ciudad de Nueva York, estábamos viviendo con mis padres allá, y el primer tango, da la casualidad que yo lo toco en 1934, cuando yo tenía 13 años de edad, con Carlos Gardel, cuando él llegó a New York para filmar varias de sus películas, y una de ellas, especialmente el que yo tuve que trabajar como canillita, vendedor de periódicos, en el film.
5: Y discúlpeme, señor, si he tenido que dar el alto. Pero cuando se trata del cumplimiento de mi deber, yo soy...

0: estricto. Muy estricto.
1: Muy estricto.
2: Che, ¿saben el pancho?
3: ¿Cómo no?
2: Vamos,
3: vamos.
4: Y aparte toqué el bandoneón en casi todos los temas del Día que me quieras, en el disco y en la película, y trabajando casi un año con Gardel alrededor de Nueva York.
5: ¿Usted aprendió algo de Carlos Gardel?
4: Era demasiado chico, yo no sé, era tan irresponsable que me atreví a tocar solo con Gardel el bandoneón. Yo creo que si tuviera que tocar el bandoneón ahora con Gardel me pondría bastante nervioso realmente.
5: Y dentro de esa irresponsabilidad, ¿usted recuerda algo de Gardel?
4: Bueno, sí, recuerdo una cosa muy importante. En 1935 llegaron dos telegramas a mi casa en Nueva York que me envió Carlos Gardel para que yo me uniera al grupo de él con los guitarristas y demás gente para hacer una gira por toda Latinoamérica. Y lamentablemente mis padres, como yo soy único hijo, no me dejaron salir de Nueva York. Y aparte la Unión de Músicos de Nueva York, cuando se es menor de 14 años, no dejaban trabajar. Así que estoy en Colombia, o como la vez pasada cuando estuve en Medellín, dije, estoy, diría, casi por segunda vez. La primera vez no pude venir.
5: De la gente que trabajó con Gardel, ¿cuántos quedan?
4: Bueno, diría, de los que trabajaron con Gardel, yo diría que ninguno.
5: El único, pibe Piazzolla.
4: El pibe Piazzolla, sí, el único.
6: Troilo, ¿qué edad tenías cuando murió Gardel?
7: Bueno, yo creo aproximadamente 22 años.
6: ¿Con quién trabajabas en esa época?
7: Bueno, tengo un recuerdo maravilloso. Trabajábamos con Ángel D'Agostino.
6: ¿Todos los músicos ya estimaban a Gardel?
7: Sí, por supuesto. Fue una hecatombe. Trabajábamos D'Agostino, Hugo Baralis, Jorge Fernández y Echagüe de Cantor, el cantor de ahora de Arienzo. Y entonces, era una bermuda a las 6 de la tarde y estamos tocando en un palco abajo. Así, y entonces de repente entra Echagüe y en vez de entrar por los pasillos, entró por el medio del salón, diciendo, murió Gardel, murió Gardel.
6: ¿Y ustedes?
7: Y, imagínate, lo hicimos morir, yo, sobre todo yo.
6: ¿Por qué vos?
7: Porque yo tengo una estimación muy íntima por Gardel. Porque yo pienso que Gardel fue el faro tutelar de todos los cantores y los músicos del Río de la Plata. Y además fue un gran hombre. Yo tuve la oportunidad de conocerlo brevemente, pero me llevé la impresión más grande de mi vida.
6: ¿Él era de tu barrio?
7: Sí, de Navastro.
6: ¿Y ahí era un hombre de bien, estimado?
7: Ahí era un muchacho querido, que es más importante.
6: Decime, Troilo, ¿Gardel fue nada más que un intuitivo?
7: No, al principio fue un intuitivo, pero después fue un gran músico, Gardel. Las grabaciones últimas de Gardel, de las películas, van a quedar en la historia de la música folclórica de los países del mundo.
6: Troilo, ¿Gardel influyó de algún modo en tu música?
7: Bueno, en mi orquesta yo toqué, toco y tocaré como cantaba Gardel.
6: Como si hubiera que acompañar a Gardel.
7: Así es, exactamente.
8: En realidad, Piazzolla dijo una vez una cosa fantástica que yo recojo en mi libro El Gran Troilo. Dijo Piazzolla, Troilo es el continuador de Gardel. Él canta con su bandoneón como Gardel cantaba con su voz.
9: ¿Qué era Gardel?
10: Gardel era un chansonnier.
9: ¿Qué es?
10: Chansonnier es una persona que por ahí cantaba estribillo. Por ejemplo, cuando yo digo que Gardel era el aprovechamiento de la R por la N cuando hacía tango, porque también decía tango.
9: Claro.
10: También decía tango.
9: Sí, sí, en el entonces, mismo tango cambia.
10: Decía, por ejemplo, tango, que cuerdo me falta un banco. Pero por ahí te dice, tango.
9: Sí, sí.
10: Cuidado.
9: ¿Pero qué es Gardel para vos?
10: Bueno, Gardel para mí es sumo.
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0: Vidas Vigentes. Qué final en Vidas Vigentes. Escuchamos el relato de Astor Piazzolla mientras vivía en Nueva York, su participación en varias películas, pero como extra en El día que me quieras con 13 años junto a Gardel, que además tocó el bandoneón en esas películas. Luego, el maestro Aníbal Troilo Pichuco. Se ha dicho que todas las orquestas se parecían a la de Troilo y la de Troilo no se parecía a ninguna. Un maestro pegadito ahí, una reflexión de Horacio Ferrer, poeta, letrista, ha tenido trascendencia junto con Piazzolla, con Garelo, un creador, claro, cómo no recordar Balada para un loco y Chiquilín de Bachín, y la reflexión junto a Antonio Carrizo de Roberto el Polaco Goyeneche sobre Gardel. Fanáticos, un póker de fanáticos del Zorzal. Piazzolla, Troilo, Ferrer, Goyeneche. Y decía que era el sumum. El sumum hoy puede representarlo, estar ahí en ese podio, en ese altar de los cantores populares de nuestra patria. Y está, por supuesto, Gardel. Y también está Goyeneche. Y también está Ariel Ardit. Escuchemos sus reflexiones sobre el Zorzal, Carlos Gardel, de Ariel Ardit.
1: Y si tengo que pensar en uno, es Soledad, que es el primer tango que escuché, el primer tango que aprendí a cantar, el primer tango que canté en público. Lo aprendí primero por mi vieja, que lo ensayaba, y después por Gardel. El tango, no me canso de decirlo, es una consecuencia de Gardel, para mí. Yo era un incipiente estudiante de canto lírico, y en las reuniones familiares, que siempre se guitarreaba, pues somos todos de Córdoba, entonces siempre se canta, y cualquier motivo de reunión terminaba en una guitarreada y se cantaba o se escuchaba música. Y en esas veladas de los viernes, que donde se hacían jugadas de truco, iban mi tío abuelo, mis tíos maternos y yo, o sea, eran tres generaciones. Y yo ya había empezado a estudiar canto lírico y un viernes jugando a las cartas se escuchaba, no sé, Queen, los Beatles, Alfredo Ábalos, el dúo salteño, Mercedes Sosa, Serrat, Gardel. Y escuché a Gardel y yo ya estaba estudiando canto lírico, entonces estaba pendiente de las voces. Y ahí lo escuché a Gardel y dije, bueno, esto. Y ahí apareció. Por eso digo que el tango vino mucho después porque yo seguí creyendo que me iba a dedicar al canto lírico y mientras tanto ya había entrado al tango, pero por Gardel. Lo de la composición es algo, cualquier tipo de semejanza con Gardel es absurda, ni siquiera cantando. Yo canto tangos que grabó Gardel, le hice un homenaje a Gardel, pero en ningún caso hay una aspiración. O sea, Gardel, yo siempre digo que es un espejismo. Cualquier cantor siente en algún momento de su vida o en varios momentos de su vida que es un fenómeno. En algún momento sentís eso, dura nada. Y cuando vos tenés la fascinación hacia Gardel, hay un momento, un segundo, una milésima de segundo, donde te parece que te sentís un poquito Gardel. Y lo volvés a escuchar y decís, no, era mentira, desaparece. Cuando te salen cosas bien, cuando cantás en vivo y tenés una repercusión, siempre yo lo mido nunca con las grabaciones, donde no me siento tan cómodo. Sí en el vivo, donde tenés un ida y vuelta con la gente, con esa devolución del público, que te parece que mejor que eso no puede pasar nada. Hay veces donde vos sentís que mejor que ese día no volvés a cantar nunca más. Y en ese momento vos te sentís un segundito que Gardel está cerca. Y no, es imposible. Después volvés a tu casa, lo escuchás y decís, no puede ser. Pero para mí ese es el mejor estímulo que tenemos todos los que admiramos de alguna manera a Gardel. Es un estímulo de progreso constante. Es imposible, Gardel es como de otra galaxia. Hay muchos años de ver, de escucharlo, de haberme comprado las biografías, en su momento los VHS con las películas, fotos, revistas. Hay una admiración muy grande, pero que en ningún caso se transformó en esto de decir yo quiero ser esto. Siempre lo puse como en un lugar así como de altar supremo y uno intentando hacer otra cosa. De hecho, yo canto tango hace muchos años, pero le hago un homenaje a Gardel recién en el 2015.
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1: Yo tomé 10 años clase con un maestro que se llama Nino Falsetti, se llamaba, y nunca llegué a cantar en público eso. De hecho, todos esos años de estudio que yo tuve, nunca canté un tango, por ejemplo. Siempre veía el repertorio, sí, claro. La técnica, la vocalización, y cuando tenía algún lío, por ejemplo, algún pasaje de algún tango que me costaba un poco, iba y lo veía puntualmente. Pero el repertorio lírico para mí fue algo como de estudio que nunca lo llegué a cantar en público, jamás. Yo era como que le daba mucha prioridad a la parte técnica y después lo probaba en el escenario cantando tango. Con lo cual nunca tuve esa duda o esa cosa, uh-huh. No, porque la lírica se me va a pegar en el canto del tango y no sé qué, no.
2: Gardel era un aficionado a la lírica, claro, a la ópera. Claro. Y vos pudiste cumplir un sueño de Gardel, que era cantar en el Colón.
1: Sí, Gardel era un aficionado a la lírica, era un conocedor. Se entabló amistad con varios cantantes de la época, como Tito Esquipa. Hay una anécdota muy linda de en un barco con Caruso. Caruso iba a Brasil a hacer el Il Guarani, una ópera, y se encuentran con Caruso y él, estaba el dúo Gardel-Razzano, y a modo de agasajo los invitan a cantar para Caruso a Gardel y a Razzano. Y dicen, cuenta la historia, que en ese momento es donde Caruso le dice a Gardel el tema de la tonalidad. Él hacía la segunda voz, o sea, no era la primera voz. Con Razzano hacía la voz aguda y él la voz grave, digamos. Uh-huh. Pero cantaba, iba al falsete como tenor. Y dicen que en ese barco es donde Caruso le aconseja a Gardel que trabaje más en la zona de los graves, porque él creía que su voz iba a desarrollarse más como barítono. Y de hecho así fue.
3: Unas horas antes de volar, el mago estuvo en Colombia en una audición radial y cantó el tema
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0: Nació en Toulouse, Francia, el 11 de diciembre de 1890. Cantante, compositor y actor. El tango lo bautizó Carlos Gardel.
1: Queridos amigos de la América Latina, de mi tierra y de mi raza, sé que nuestras grabaciones serán cada vez más perfectas y encontrarán en ustedes oyentes cordiales e interesados. Voy a comenzar una gira que comprenderá Puerto Rico, Venezuela, Colombia, Panamá, Cuba y México.
0: Se fue de gira en Medellín, Colombia, el 24 de junio de 1935.

Charles Romuald Gardés, Carlos Gardel. Se fue de gira en Medellín, Colombia, el 24 de junio de 1935. Sus palabras y este tema que lo dice todo. Un fuerte abrazo, hasta el próximo miércoles a las 21 en Vidas Vigentes. 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

0: quello viejo Francisco, decide al pulpo que el lunático lo voy a retirar a cuarteles de invierno. Ya se ha ganado su garbancito. Y la barra completamente agradecida. Sentí la barra.
1: Muy bien.
0: Salud.

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Quiero invitar esta canción a una gran amiga, una hermana que quiero mucho y que es súper especial compartir este momento con ella. Ella es Jimena Sariñana.

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La violencia es una ciencia que se aprende con paciencia en el vientre y en la cuna, en la tierra y en la luna y en las casas de indecencia. 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

0: Plaza Giorgio. Y al señor Alejandro en las piedrucas.
1: Pasado de verga.
2: Gracias.
3: Nito Mestre, señoras y señores.
4: Buenas noches, ¿cómo va? Feliz cumple, Emilio.

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0: Ya está Giorgio. Ya señor Alejandro en las piedrucas.
1: Pasado de verdad.
2: Gracias.

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aplauso muy fuerte para el señor Emmanuel Orvilliers.

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para el futuro, para el pasado, para la época en que se pueda pensar libremente, en que los hombres sean distintos unos de otros y no sean solitarios, para cuando la verdad exista y lo que se haya hecho no pueda ser deshecho.

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Nos informan en este momento que ahora mismo el Departamento de Estado de los Estados Unidos acaba de anunciar la expulsión del embajador de Bolivia de su territorio. Bueno.

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0: ¿Cómo se hizo millonaria la familia Macri?
1: 1982.
0: Estatización de la deuda privada del grupo Macri por parte de Domingo Cavallo durante la dictadura militar.
1: 1989.
0: Contrato entre Mauricio Macri y Juan Carlos Rousselot para la construcción de las cloacas de Morón.
1: 1991.
0: Contrabando de autos de la empresa Sebel, presidida por el señor Mauricio Macri.
1: 1991.
0: El escándalo de Manliva.
1: 1995.
0: Decreto de Domingo Cavallo, que se llamó Decreto Sebel, por el cual se condonaba la deuda de 450 millones de dólares como consecuencia del contrabando que se había hecho. La fuga de capital de las empresas Sideco, Sogma, Sogma Americana, Correo Argentino, todas del grupo Macri por más de 50 millones de dólares.
1: 2016-17.
0: Y tenemos los Panama Papers, el Correo Argentino, Avianca, Autopistas del Sol, Odebrecht. Esa famosa riqueza del grupo Macri no se hizo ahorrando monedas en una alcancía.
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Muy buenas tardes, gracias a Dios por estar del otro lado como todos los días jueves y le damos la bienvenida a todos aquellos que están por primera vez y a todos aquellos que se están sumando por invitación de los que nos vienen escuchando cada jueves. Gracias a Dios por un día más de regalo, gracias a Dios por todo lo que Dios nos da, por levantarnos solos, por comer, por trabajar, por un montón de cosas. Le damos gracias por lo bueno y por lo malo. Hay que darle gracias a Dios todo el tiempo. Y bueno, las malas noticias de Venezuela, de todo lo que está aconteciendo con nuestros queridos hermanos de la nación de Venezuela, con esas cosas tremendas que ya la palabra de Dios lo viene anunciando, ¿no? Terremotos en diferentes lugares, que iba a venir pestes, que iba a venir hambre, que iba a venir rumores de guerra. O sea, todo eso era el principio de dolores. O sea, ahora lo que va quedando es el dolor de todos aquellos que lo perdieron todo, todos aquellos que perdieron ser querido, todos aquellos que quedaron para siempre, algunos con pánico y otros que van a quedar en silla de ruedas seguramente, otro que perdió el brazo, otro que perdió... La verdad que esa es la desgracia que traen los terremotos, pero la palabra de Dios ya en Mateo 24 nos viene anunciando todas estas cosas que iban a acontecer. Nuestra línea de comunicación para motivo de oración es el 1559-387988. Para motivo de oración, comunícate con nosotros, Centro Cristiano para el Mundo. Así que bueno, también podés ver en vivo nuestras reuniones los martes, los jueves y los domingos, 7:45 más o menos, ponés en TikTok, si es que tenés claro, Jorge Rosario, y ahí voy a estar saliendo para vos, en un lindo mensaje. Y si no, por Facebook, Centro Cristiano para el Mundo, también a la vez podés mirar nuestra programación. Y bueno, el mensaje de hoy que quería hablar, que lo había anunciado en mi estado para aquellos que nos siguen siempre, es ¿por qué yo corro siempre para otro y yo siempre tengo que esperar? Qué verdad, ¿no? A lo mejor vos corres por tus hijos, tus nietos, los vecinos, y por vos cuando necesitas un remedio para comprar o padeces un dolor, tenés que esperar. Y creo que eso es lo que nos pasa a todos, ¿no? Todos aquellos que queremos el bien, los que nacimos para servir, los que nacimos para hacer las cosas por lo demás, eso también lo vamos a encontrar en la palabra de Dios. Porque el Señor dijo que nosotros nacimos para ser servidos o para servir. Para servir, no para ser servido. Es mejor dar que recibir. Y por eso estamos aquí con este tema para animarte, porque a lo mejor vos corres por todo y ahora estás solo, sola. Y decís, pero nadie me ayuda, necesito esto, necesito que sea que me tengan los pibes, necesito que me llamen, que me pregunten cómo me siento, que me pregunten si me hace falta algo. Yo siempre corro. Y a veces, mayormente sucede con nuestros hijos, de que vos corres y corriste siempre, y corres ahora igual, porque siguen siendo tus hijos, y vos necesitás de ellos y no están, están ocupados, están desinteresados, y vos decís, pero no voy a correr más, no me voy a preocupar más, que cada uno se arregle por su cuenta, pero no porque lo seguirás haciendo, porque el buen árbol del buen tesoro del corazón da buenos frutos. Cuando usted es buena persona, lo va a seguir haciendo, va a seguir corriendo. Pero ¿cuál es el punto? Que cuando vos corres por lo demás, que vos te sentís que hoy vos todo lo tenés que esperar, esa primero te trae satisfacción, porque es un principio bíblico. Y segundo, eso es lo que te da fuerza para continuar, porque ese es el propósito. Ese es el propósito de esta tierra, de que usted... Porque la gente cree que el propósito es que vos tengas hijos, te cases, formes una familia y mires para adentro todo el tiempo. O sea, que te conviertas en un egoísta. Trabajo para mis hijos, trabajo para mi nieto, trabajo para mi viaje, trabajo para mi casa. Y para los demás, siempre
es lo que sobra o es el desecho de lo que tengo, de lo que iba a la basura, te lo comparto. Y la vida de Dios en nuestra vida no es así. Porque Él dijo que nos mandó un nuevo mandamiento. Y ese nuevo mandamiento es que se amen unos a otros, como a ti mismo. O sea que si usted se ama, usted se cuida, usted va al médico, usted se hace en algunos arreglos cuando puede en su cuerpo, así como usted se ama a sí mismo, dice la palabra de Dios, que ames a tu prójimo como a ti mismo. O sea, que no, en el prójimo no tiene que haber una diferencia. O sea, que si vos estás comiendo una milanesa, no tenés por qué darle el pan, ¿no? Porque amar a tu prójimo es como si te amaras vos mismo. Yo sé que es difícil, porque la cultura que arrastramos, todo lo que traemos, las tradiciones equivocadas que nos llevaron a vivir al revés, hizo de que cuando te golpeen la puerta, usted va a la bolsa del pan duro o a la heladera si hay algo que ya no sirve. Por eso uno regala ropa vieja que ya no le va más, o que está rota, o que no se usa, o que me queda chica. Nadie se despoja a sí mismo de decir, te voy a dar mi ropa, mi remera, mi campera, mi pantalón. Bueno, el pantalón no, pero digo, porque lo tenés puesto, pero digo, alguna cosa que te cueste. Por eso es tan difícil vivir la vida cristiana. No es solamente ir a la iglesia, agarrar una Biblia, que empiezo a estar mejor, me siento mejor, duermo mejor, se me abrió una puerta laboral, me reconcilié con mis hermanos, que no nos hablamos, está todo bien, pero eso es una parte de la bendición completa de Dios. Por eso cuando la Biblia habla de la gloria de Dios, está hablando de algo completo. Tiene que haber plenitud de felicidad en todo. Con el prójimo, que no lo conozco, pero actué bien, lo ayudé como si fuera para mí, y con los míos, que adoro y que amo, que tienen mi sangre. Entonces, yo escucho muchas veces que dicen que son cristianos. No, mi familia es toda cristiana, pero no se hablan los hermanos, no te hablas con el vecino, tenés bronca contra tu jefe. Y vos decís, y nosotros nos criamos en una familia cristiana. Cristiana viene de Cristo. Entonces, si yo soy cristiano, sigo los pasos de Cristo. ¿Y cuáles son algunos de los pasos de Cristo? Que tengo que perdonar, que tengo que bendecir, que tengo que ser generoso, que tengo que poner la mejilla, que tengo que buscar la justicia. Esos son los pasos de ser cristiano, algunas de las cosas. Entonces, considérese si eso no es cristiano usted, porque va a misa cuando se acuerda, cuando se casa algún amigo, o cuando ya vienen las aflicciones y el dolor, empiezas a ir a la iglesia. Cristiano va mucho más. Por eso siempre yo digo, qué difícil que es ser cristiano. Es muy difícil. Es muy difícil, porque yo de tantos años uno lo va viendo, con gente que conoció, con gente que pasó por la iglesia, por gente que participó en un montón de cosas y por las actuaciones que tuvieron o que tienen. Entonces, ser cristiano no es para cualquiera, ni para vos ni para mí. Entonces, por eso la otra vez, si usted continúa con esta programación, la otra vez hablábamos y decíamos, es necesario nacer de nuevo. Pero es necesario nacer en el Espíritu para ver y entrar en el reino de Dios. Y nacer de nuevo es un cambio profundo de mentalidad, de renovación, de despojarnos del viejo hombre o vieja mujer que está lleno de vicios engañosos. La gente busca... Por eso la Biblia dice, no se carguen de glotonería en estos tiempos, porque el Señor está a la puerta. Cuando vienen las desgracias, vienen de repente. O en Venezuela iban a saber que iba a ocurrir lo que ocurrió. O cuando ahí empezó la guerra Ucrania y Rusia, empezaron los primeros bombazos
a caer en los hospitales, en las usinas de luz. ¿Quién lo iba a saber? Y cuando viene de repente todas esas cosas, es ahí donde encontramos un texto en Jeremías que dice que cuando venga sobre ti todas estas maldiciones, no hay quien te salve. Tu Dios no te va a salvar, ese que tenés de madera en tu casa, esa fotito del barba que tenés en tu casa, en la billetera, eso que le prendiste vela, el que te tiró las cartas, el astrólogo, la vela que compraste, el curandero que te dijo trae esto, trae aquello, dame la fecha de nacimiento. Cuando vienen estas cosas no hay quien te salve. Porque estamos hablando del dueño de este mundo, no de los que participan de él, no de los que somos carne y hueso. Estamos hablando del que hizo todas las cosas con la sabiduría, ha hecho los cielos y la tierra. Si usted se para 5 segundos en pensar y deja de correr por las cosas vanas, se va a dar cuenta si hay sabiduría profunda de lo alto para ver semejante olas que llegan hasta el límite y regresan. Si no, todo el planeta estaría bajo el agua y Dios le puso límite. Ha hecho la lumbrera mayor, la lumbrera menor. La luna controla las mareas y Dios le ha puesto límite hasta donde Él quiere, porque cuando levanta una ola de 10 metros, un tsunami, no hay quien lo pare. Cuando vino el tsunami de Indonesia, los animales supieron por la naturaleza y la misma creación que algo iba a suceder. Y los que murieron en Indonesia en ese famoso tsunami fueron los seres humanos. Fueron los seres humanos. Los animales ya tenían la percepción de que las cosas que iban a suceder y huyeron antes. Y algunos corren menos que un ser humano. Entonces, usted se pregunta, ¿existe Dios? ¿No existe Dios? ¿Por qué suceden estas cosas? Usted le puede llamar recalentamiento global, el super niño, la grande lluvia, póngale el título que usted quiera, pero va a ver que hay algo superior, ese se llama Dios, el que te creó a vos. Ayer hablaba con una persona y me decía, con problemas de pareja y que se separó y como tanto soy, decía que el chico que tenían lo habían... Eso sí lo buscamos. Me hablaba de cómo había cambiado su pareja en este tiempo, de la noche a la mañana, pero el pibe dice que sí, en su tiempo lo buscaron. Y yo le decía, pero ¿sabes cuánto buscan un pibe y no todos lo logran? No se trata de buscar un pibe o no. Se trata que si Dios quiere que tengas un pibe o Dios quiere que no tengas un pibe. Por eso está la esterilidad en la mujer. Por eso lo tuvo Sara, la mujer de Abraham en la Biblia, que era estéril. Y Dios terminó haciendo un milagro con Abraham sobre ella, siendo de 80 años y estéril. Y dio a luz a Isaac, el hijo de la promesa, ¿entiende? O sea que esos hijos que vos tenés no es porque vos lo buscaste. Tenías el deseo, bien, está perfecto. Porque algunos tienen el deseo de no. Más en este tiempo que la tasa de natalidad ha bajado mucho. Entonces está el deseo. Pero aún así, si Dios quiere, en alguna ocasión vas a quedar embarazada, mujer. Porque si Dios tiene planes con esa criatura, lo va a hacer aunque vos no quieras. Porque el propósito de Dios no es tuyo, ¿entiendes? Yo sé que es difícil de que usted pueda entender lo que yo le digo. Por eso necesita renovar tu mente para comprender lo que la palabra de Dios dice. No es un misterio lo que yo digo, es el conocimiento lo que yo digo, lo que está escrito. Entonces todo está bajo la voluntad de Dios. ¿Usted no se dio cuenta que en un accidente alguien voló por el aire y cayó como si fuera en un colchón? Y si este se salvó. Otro con un auto que se metió bajo un camión y no le pasó nada, salió caminando. ¿Usted se acuerda este actor que en el primer piso se cayó
y se murió, y el otro, la padrona, esta mina de séptimo piso rebotó en el piso. Contame, ¿te das cuenta que alguno tiene un accidente y la ambulancia venía a la vuelta y el otro esperan 40? No, la ambulancia tardó mucho. ¿Te das cuenta que es el propósito de lo que Dios quiere? ¿Entiende eso? ¿O no lo quiere ver usted? Que es así. Una vez alguien que iba a cruzar la vía, que se quería suicidar, como un viento uno lo agarró y el tren le sopló el pelo. Y otros no lo sopla nada y vuelan por los aires. Es lo que Dios quiere. ¿Sabes cuántas veces vos te quisiste matar a lo mejor y Dios no quiso? Y otros sí se quisieron matar y se mataron. Porque es lo que Dios quiere. Todo sucede bajo la mano de Dios. Y vos que sos creyente, que vas a la iglesia, que todo el día hablas del diablo, ¿por qué no arreglas las cosas con Dios? Porque es necesario arreglar las cosas con Dios, porque el diablo es un títere, o Satanás, llamalo como quiera, es un títere en las manos de Dios. Por eso en Job, Dios le permite al enemigo tocarlo. Y le dijo, ojo, guarda su vida, porque tocale la economía, tocale los hijos, tocale la salud, pero guarda su vida, porque la vida es mía, ¿entiendes? ¿Va entendiendo o no quieres entender? O te escribo. Entonces, es lo que Dios quiere. Como en este terremoto, se salvaron algunos, otros se murieron, es lo que Dios quiere. Y yo sé que muchos no lo van a entender. Algunos dicen, ¿por qué Dios deja que se muera la gente? Porque se tiene que morir la gente. ¿Y por qué Dios deja que los chicos, algunos, ¿no?, se mueran? La Biblia dice que vengan a mí los niños, de tal es el reino de los cielos, si los quiere llevar Dios. ¿No sabés vos que tus hijos son prestados? Más que sean tuyos, que tengan tu sangre y tu apellido, son de Dios. Él te los da y Él te los saca, y no puede decir nada, porque la palabra de Dios habla de la muerte, que nadie tiene poder sobre la muerte. Podemos hacer cadena de oración, 10 millones de personas por una persona y morirse en el momento, y otros. Yo tuve 8 años en el Casa Cuna trabajando, orando por los nenes, y de cada 10, por ahí 3, 5 se morían, y algunos se salvaban. Y los que se morían no estaban tan graves como los que se salvaban. Y usted dice, ¿y cómo puede ser? El trabajo lo tenemos que hacer igual. Porque si fuera con ese pensamiento que usted tiene, no iríamos nunca más a un hospital, porque para ver morir a los pibes. Pero uno, cuando hace el trabajo, está creyendo que todos vengan al conocimiento de Dios y que todos sean salvos. Pero de todos que sean salvos, no todos lo son. Y eso es lo maravilloso de vivir por la fe. Eso es lo maravilloso de estar en Cristo Jesús. Es como el partido de fútbol. Empieza la pelota y no se sabe quién va a ganar. Por más que usted tenga los pronósticos asegurados, no se sabe, porque la pelota puede rebotar, entrar y cambiar el rumbo. Una patada te deja con uno o dos menos y puede cambiar el rumbo. O sea, eso es lo lindo del fútbol. ¿Por qué la gente quiere ver el fútbol? Porque estás todo el tiempo apasionado. Está todo el tiempo ahí esperando que faltan 2 minutos, entra 90, que termina, salen campeones, se van al descenso. Bueno, las cosas de Dios también son así. Es apasionado, porque usted va, como ahora, estamos haciendo la radio y creemos que hay gente que se va a salvar, hay gente que se va a caer de rodillas y le va a pedir perdón a Dios, y los que estaban enojados con Dios se van a reconciliar, y los que no querían y nunca empiezan a ir. Y eso es lo maravilloso. Eso es lo maravilloso. Que a las 11 de la noche ayer me llamaron para un motivo de oración de una anciana que no podía dormir y usted puede orarle por teléfono. Eso es lo maravilloso de vivir por fe. Y yo corro por todo y nadie corre por mí, pero buscar primeramente el reino de Dios y su justicia, y todas las demás cosas vienen añadidas, y eso es lo que te tiene. El correr por otro te da propósito, te da vida, te da movimiento, te da que no te, ¿cómo te puedo decir?, que no te deprima, que no pienses cosas negativas, y que llegues a la noche cansado, y que tu mente duerma igual que tu cuerpo, porque cuando tu cuerpo trabaja y tu mente no trabaja,
entonces usted descansa el cuerpo, pero no duerme y se levanta mal. Y eso es las cosas lindas que tiene. Y eso te hace recordar que vos no estás viejo, que los años que tenés no pasaron. Por eso Calé en la Biblia dice, el Señor me ha hecho vivir estos 45 años. Cuando Dios le había hablado tenía 40, ahora tenía 85. Y me dijo, el Señor me hizo caminar estos 45 años por la palabra que le dio el Señor, y eso le dio esperanza. Y no se dio cuenta de los años que atravesó, de la vejez, no se dio cuenta. Era el mismo que hacía 45 años atrás. ¿Por qué? Porque cuando Dios te pone el propósito, el sueño, porque los sueños de Dios, te quiero contar esto, por si vos tenés un sueño, a ver, un sueño de viajar por el mundo, de tener tu empresa, de recibirte de doctor, o de casarte y tener hijos. Bueno, te voy a hacer la diferencia, lo que es un sueño y lo que es una ilusión. Las ilusiones son pasajeras, porque hoy tengo un sueño, me quiero casar, quiero tener hijos, y como no se me dio, en dos o tres oportunidades, listo, ya está. Entonces yo hablo con mis amigas y mi familia, digo, bueno, ya está, al final todos los hombres son todos igual, no quiero saber más nada, ya está, me entregué. Esos son vivir de ilusiones, pero el que tiene un sueño de Dios, tiene fuego adentro. Tiene fuego, tiene propósito. Yo escribí un libro que se llama ¿Cómo hacer realidad tu sueño? Y ahí explica todo. El que tiene un sueño de Dios es porque Dios depositó ese sueño y te da pasión. Te hace hacer como el sueño que tiene este muchacho de Messi, que para él no sigue siendo de 39 años, que sigue siendo un pibe, que tiene a 5 enfrente y se los come a los 5. ¿Pero por qué? Porque Dios le dio habilidades, como él dice, lo que yo tengo sin Dios no lo podría hacer. Bueno, porque Dios le dio habilidades que en circunstancias difíciles sabe cómo evadir. Y los que tienen un sueño, lo mismo. Sabemos que en situaciones difíciles, como ahora, que hay crisis económica, como ahora, que hay mucha corrupción e inseguridad, pero cuando hay un sueño, Dios nos da habilidades para hacer buenos negocios, para terminar nuestra casa, para poner nuestro negocio, para ser felices. Porque es un sueño de Dios. Los sueños y las ilusiones son dos cosas muy diferentes. Por eso el sueño de Dios te pone pasión, fuego. Y nunca estás satisfecho con lo que pasa a tu alrededor. Siempre vas por más. Y si te va bien esto, te querés más. Nosotros llegamos a hacer en un tiempo 18 radios a la vez. Desde una como esta, nos tomaban la señal, salíamos en 18 lugares de la Argentina. Y por 15 años lo hicimos. Y íbamos por más. Cuando hacíamos canales locales de televisión en Cablevisión en aquel tiempo, no sé si en las ciudades sigue estando Cablevisión o cambió el dueño o vendieron, nosotros hacíamos llegamos a hacer 40 canales de televisión a la vez, mandábamos los discos por el micro al canal y nos pasaban, salíamos en Balcarce, en Tandil, en Roque Pérez, en Lobo, en Villa Constitución, Santa Fe, Esquina Corrientes. O sea, salíamos en un montón de lados porque el que tiene un sueño de poder llegar a la gente y que tiene esa pasión, Dios le da habilidades y le pone pasión y fuego para que se cumpla ese propósito. Así que si estás corriendo por otro, querido mío, y nadie corre por vos, es una buena señal que ahí vas a tener propósito, salud, mente cansada a la noche, cuerpo cansado a la noche para poder descansar. ¿Sabes cuánta gente daría, ay Dios, cuánta gente daría algo para dormir? Ni con pastilla duerme. A lo mejor te está pasando, tu vieja, no pude dormir,
me siento mal, me voy a acostar un rato, pero no comés, no, me voy a acostar porque no dormí toda la noche. ¿Y por qué? Y por los problemas, y por la inseguridad, por el afán de la ansiedad, de querer que mañana sea viernes y todavía no terminó el jueves, el querer vivir adelantado, que venga la vacación de invierno para irme, y vivís con esa ansiedad y no dormís. ¿Sabés cuánta gente quisiera dormir y reposar la cabeza? A veces alguno también habla con los que tienen la bendición de dormir y dice, yo apoyo mi cabeza y ¿sabés qué? Ni una bomba me despierta. ¡Qué lindo! Dormir 7-8 horas seguidas. ¡Qué lindo! Pero la Biblia también habla del sueño. Habla de que vuestro sueño, cuando hacemos la voluntad de Dios, va a ser grato. Grato. Usted va a dormir en paz, cuidado por Dios, tapadito como un angelito y el Señor ahí cuidando su vida. Porque Dios también te necesita, ojo, ¿eh? Porque Dios te necesita a vos. Y vos necesitas de Dios. Es, por eso dice que somos colaboradores de Dios nosotros. Es necesario nuestra vida en las manos de Dios. Por eso Él nos perfecciona. Por eso Él nos va dando forma, nos va quitando la maña, porque Él nos necesita bien. Y vos, que estás en la tierra, necesitas de Él también. Gloria a Dios. Así que bueno, vamos a ir a un corte mientras vos descansás, reflexionás, como siempre decimos, pensás. No te olvides al final de compartir cada jueves nuestro mensaje, que es muy importante para que escuche la gente, ¿sí? Desde la política, desde el fútbol, desde los poderosos hasta el más insignificante. Así que vamos a ir a un corte mientras vos reflexionás sobre la primera parte.

Y continuamos, continuamos con este lindo programa y hablando. Yo siempre corro para todos y por mí nadie corre. Qué bárbaro, ¿no? Qué lindo es correr para todos. Qué lindo debe ser para los bomberos voluntarios correr para todos. Que están en una cena, en un cumpleaños y sonó la sirena de los bomberos y todo el mundo corriendo en bicicleta, en moto, dejando la torta del día de su cumpleaños para salvar a alguien, para apagar el incendio de alguien. Todos corren por otro y por mí nadie corre. Es la vida así, qué lindo. Qué lindo servir, estar. Qué lindo que los sueños se empiecen a cumplir cuando yo empiezo a hacer las cosas por los demás. Ese texto tan fuerte que dice, les doy un nuevo mandamiento. Y el nuevo mandamiento es, ama a tu prójimo como a ti mismo. ¿Correrías por un hijo que le pasó algo, que se cayó, que te necesita de vos? ¿Correría por la vecina que se le cayó el pibe, son las 12 de la noche, no tiene auto, no tiene dinero, no tiene celular y está a los gritos? ¿Te levantarías de la cama? ¿Aportarías? ¿Usarías tu teléfono a disposición? ¿Llamarías al 911, al 147? ¿Te pondrías las manos en el bolsillo por otros? Porque de eso se trata ser cristiano. Porque si no, no sirve. Mejor no lo digas. De eso se trata una persona que nació de nuevo. De estar a disposición. Por eso la palabra discípulo, discípulo, que Jesús lo tuvo, a diferencia de ser miembro, y ahora le hablo a los que van a la iglesia, ¿no? Que dice, yo soy miembro de tal congregación. Y una cosa es ser miembro y una cosa es ser discípulo. Y te voy a marcar una sola diferencia. Al miembro de las iglesias que tienen membresía, que pagan una cuota social como un club de fútbol, algunos, siempre hay que decirle lo que hay que hacer. Ejemplo, hermano, puede ir alguien, no hay papel higiénico en el baño. Viene alguien y dice, mire que fui al baño y no hay papel higiénico, se trabó el botón del agua, la mochila. Y hay que decirle a alguien para que, y a alguien, decirle, che, ¿podés ir a ver ahí que no hay papel higiénico? Ese es un miembro, que hay que decirle todo, todo, todo. ¿Cuál es la diferencia ser un discípulo, que es de la palabra disciplinado? No hay que decirle nada. El tipo sabe que hay un evento y él se hace la recorrida por el baño para ver si hay papel, a ver si el botón queda trabado o no, si las estufas andan, si la puerta, los autos afuera se están bien. No hay que decirle, che, hermano, a ver si alguien cuida los autos afuera o alguien se para en la puerta a recibir bienvenida a la gente. No. ¿Te das cuenta por qué hay que correr por los demás y por vos nadie corre? Porque esa es la vida. ¿Qué quiero decirte con esto? Te quiero alentar, porque a lo mejor siempre corriste para los demás y parece que no recibiste nada, pero la palabra de Dios dice que cuando hagamos algo, lo hagamos como para Dios. Ayudo a alguien, lo hago como para Dios. Porque los hombres, cuando vos haces algo para los hombres, pluralizo, hombre y mujer, como no hay devolución, me enojo. Me siento mal porque no agradeciste. Pero cuando lo hago para Dios, las cosas cambian. ¿Por qué cambian? Porque de una sé que a Jesús sanó a 10 y 9 se fueron desagradecidos, solo uno. Entonces, si a él se lo hicieron, me lo pueden hacer a mí.
Entonces no tengo que esperar ningún agradecimiento de nadie cuando hago las cosas por los demás. Porque el premio dice, a mí me lo hiciste. Estuve con hambre y me diste de comer. A mí me lo hiciste. Estuve desnudo y me vestiste. Estuve con sed y me diste de beber. A mí me lo hiciste. Estuve enfermo y me viniste a visitar. A mí me lo hiciste. A Dios le hago. Estuve preso. Esto para es un tema para debatir con muchos. A los presos que se... Pero la Biblia dice, estuve preso y no me viniste a ver. Y entonces, a mí no me lo hiciste o sí me lo hiciste. Y aparte habla en Mateo 25 bien claro de que al que a mí no me lo hiciste, a la izquierda como cabra, y si a mí me lo hiciste a la derecha como oveja. Y la pregunta es hoy, ¿eres cabra o eres oveja? Cuando te tocaron el timbre, ¿para quién lo hiciste? ¿Lo hiciste? Por eso hay un pasaje en Deuteronomio 18 que dice que cuando no le das al pobre lo que necesita, será contado por pecado. El que no le da al pobre alcanzará muchas maldiciones. Y el que le da al pobre, al Señor le da y Él lo devolverá. Y esto estaría bueno para que los políticos lo supieran. Porque al primero que le cierran las puertas a los políticos, y hablo de todos los políticos, es a los pobres. Al primero que le meto a la policía para pegarle con un bastón es a los pobres. Al primero que corto los recursos económicos es a los pobres. Si ahora están llegando poco alimentos a los comedores, hay poco alimento que están llegando a los necesitados. O sea, en vez de recortar en hacer campaña política y pagar tanta publicidad, le recortan a los pobres y a los jubilados. Y ojo, que no estoy hablando de nombre y apellido de un gobierno, ¿no? Porque vivimos ahora y hablo de hoy, pero no me interesa eso a mí, ni lo que estuvieron, ni lo que están, ni lo que van a venir. Porque todos actúan de la misma manera. Cuando hay que recortar son los pobres y los jubilados. Y es ahí donde Dios no puede bendecir. Porque la palabra de Dios dice que los pobres siempre van a estar en medio de nosotros, siempre habrá pobres. Y cuando el pobre te pide, le tenés que dar. Por ejemplo, cuando dice, ¿tiene algo para darme? Te está diciendo algo. Te dice, ¿me puede comprar algo? Está el kiosco ahí. Es algo, algo. No está diciendo, ¿me llevas al restaurante? ¿Me llevas a dormir al Hilton? No. Aparte, el Señor va a permitir que te llegue a vos porque Él te quiere bendecir. Porque el que le da al pobre, a Dios le está dando y Él lo devolverá. O sea, que Él no se va a quedar con nada. ¿Me entiende? Que ahí está el punto. El que le da al pobre le da a Dios y Él lo devuelve. Y la pregunta es, ¿y por qué no le da a Dios? ¿No le tira de arriba así? Porque Dios hace que lleguen a ti para bendecirte. Él te, cada vez que vienen los pobres a ti es porque Dios te quiere dar la oportunidad de bendecirte. Es una bendición de Dios que usted pueda darle al pobre. Pero el que no le da al pobre, dice, alcanzará muchas maldiciones. Por eso es difícil ser cristiano, ¿no? Es muy difícil.

así que mamá, vos corres por los hijos, ya están grandes, ¿no? Y vos decís, ¿hasta cuándo voy a correr? Hasta cuando vos lo sientas. Sí, pero ellos por mí no hacen nada. Entonces querés pagar mal por mal, cuando la palabra de Dios dice que al mal se le paga con el bien. ¿Ves? No, a mi nuera yo siempre la ayudo, pero ella nunca me da nada. Ni me dijo feliz día al padre, ni feliz día a la madre, no importa. Primero que eso no te va a ayudar en nada. Segundo que eso no te va a dar salud ni prosperidad. Tercero que eso no te va a premiar. Por decir feliz día a la madre, feliz día al padre, no. Hay gente que no te lo dice porque no lo siente, y otro porque se olvidaron, y otro que es algo normal decir no lo hago. Hay gente que no festeja ni cumpleaños porque no le gustan. Y vos si no te saludan, ay, preocupado, uy, Dios, no me saludó, ya vas a ver cuando vos cumplís años yo tampoco te voy a saludar. Otros se ponen re contentos porque le escribieron feliz cumpleaños 200 personas. Y festejan por las 200 personas y creen que son queridos. Y otros, de los 200, 150 se saludaron por obligación, porque te conocen, que te enojas. ¿Te das cuenta las cosas vanas que tenemos que pasar por este mundo que no tienen sentido? ¿Viste la vanidad cuando llega la Navidad? Todo el mundo corre, todo el mundo va a comprar para el arbolito, se merezca o no, quiero participar, me endeudo, me uso la tarjeta, estoy en rojo, bueno, ahora estoy en negro también, me meto ahí porque algo tengo que llevar. Y después quedaron las deudas. Yo sabía que esto no te iba a gustar mucho, pero después quedan las deudas. Y cuando estás mal, estás mal. Porque cuando estoy mal y quiero hacer quedar bien, es como agarrar una estatua de bronce con pie de barro. ¿Cuánto dura el aparentar? 2 segundos. ¿Qué querés aparentar lo que no sos? Tienes que ser original, tal cual. Y si corré por lo demás, seguí haciéndolo. No reproches nada. Acordate que, a diferencia del que no corre por lo demás, vas a estar mejor vos. A lo mejor vos terminás cansado y el otro no. Pero vos estás cumpliendo tu día, tu propósito. Comunicate con nosotros al 1559-387988 en nuestra línea telefónica para cualquier motivo de oración. Si no, Centro Cristiano para el Mundo, ahí estamos nosotros en Loma del Mirador. Y si querés ver nuestras programaciones en vivo, hoy por ejemplo a las 7:45, martes, jueves y domingo, por TikTok, Jorge Rosario, pone ahí, búscame y vas a escuchar palabra de Dios también. Temas muy interesantes que es adaptable para cualquier persona, atea, religiones, por aquel que no le interesa nada, por el simple que va y viene. Te va a interesar porque son temas picantes, temas lindos, de actualidad. Y como quería decir, como al principio, nuestra gente de Venezuela necesita, al menos a la distancia, tus condolencias, tus oraciones. Y sacando a Maduro, a Chávez, o sacando la cuestión política, porque son seres humanos, y se quedaron sin nada o murieron, y a lo mejor no eran ni chavistas ni maduristas, ni de izquierda ni de derecha, eran personas. Y necesitan las condolencias, aparte en Argentina hay muchos familiares que están preocupados porque no hay comunicación. Y por lo menos nosotros a la distancia tenemos que

que oraran, que consolaran a nuestros hermanos en Argentina. Está muy difícil hasta para enviar algo, porque no llega, no hay internet, no hay nada, los aeropuertos creo que están cerrados. Triste. Pero también tenemos un pasaje que dice, Lamentaciones, que el hombre se lamente en su propio pecado. Lamentablemente, nuestro pecado trae ruina. Mira el pecado de Jonás, que lo voy a testificar así, y sobre todo al creyente. Dios le dijo esto, anda a Nínive, una ciudad, a predicar que se arrepientan antes que yo traiga el juicio y no quede ninguno en pie. ¿Y sabés lo que hizo Jonás? En vez de ir a Nínive, que Dios le ordenó, no le dijo como opción, él se fue a Tarsis. O sea, en vez de tomar el micro a Mar del Plata, él se lo tomó para Rosario. Le escapó a la orden de Dios. Lo segundo, ¿sabes lo que hizo Jonás? Se subió un barco que iba para otro lado, para Rosario, por decir así, y se levantó un tsunami. Y el barco venía tranquilo, con la gente que navegaba, gente que vaya a saber dónde iba en aquel tiempo. De la noche a la mañana subió un rebelde y el barco empezó a moverse para todos lados porque el tsunami se empezó a levantar. Y el capitán del barco, con su experiencia, viendo que de repente se levantó eso, empezaron a tirar todas las cosas al agua, valija, todo. Pero también el capitán sabía, en su experiencia, que era normal que de la brisa pasen al un viento huracanado y levantar todo eso. Y fue a verlo directo a Jonás. Y Jonás a lo que hizo, se tiró a dormir. Le dijo, desde que subiste vos se complicó la cosa, ¿eh? ¿Y sabés lo que le dijo Jonás? Yo sé que fue mi Dios que hizo esto. Yo sé que fue mi Dios que hizo esto. ¿Y sabés qué hicieron? Agarraron a Jonás y lo tiraron al agua. Y el agua se aquietó. No sé si me estás escuchando. Y el barco empezó a andar tranquilo, sin viento huracanado, ni tsunami, nada. Habiendo perdido todo porque tiraron todo. ¿Sabes lo que voy? Un rebelde puede complicar un barco tranquilo. Un rebelde como vos puede complicar tu familia y tus hijos, cerrarte las puertas. Porque yo te mando a hacer algo y no lo haces y se cierran las puertas. Y la culpa la tiene Dios, el presidente, la ciudad, tu patrón, tu viejo, tus hijos. Se complica, le complica, el rebelde complica todo. Le complicó la vida al barco, gente inocente que nada tenía que ver, y tu mujer, tus hijos, porque vos sos la cabeza, porque te rebelaste contra Dios, la iglesia, la Biblia y no sé, todos los que están ahí. Dijiste, no voy nada a esa iglesia, no, aunque me quede a la vuelta a mi casa, me voy a ir allá. Y sabés que te quiero decir algo. Dios a cada uno le ha dado un lugar, no don ni tren ni andar mirando para un lado y para otro, un lugar. Y si vos no estás en el lugar que Dios te dice, no vas a echar raíces nunca. Convencete de esto. Si vos no estás en el lugar que Dios te ha dicho que tienes que estar, haya 10 personas, 100 personas, 1000 personas, 10.000 personas, no vas a echar raíces. Por eso hay gente que son árboles desplantados, van de lado a lado y nunca pueden echar raíces porque son rebeldes. Y el rebelde, dice la palabra de Dios, que busca su propio mal. El rebelde atrae
la oscuridad, la maldad, todo lo malo le persigue por rebelde. Digo, ¿no? Me faltan 2 minutitos para pensar. Vos corres por lo demás, porque Dios quiere que sea así, y por vos nadie corre. Hacelo, porque eso te va a traer bendición como a mí, te va a traer paz como a mí, te va a traer un sueño grato como a mí, te va a hacer caminar próspero como a mí, y vas a tener salud como la que tengo yo. No importa que corramos siempre, que somos los tontos de la familia, los tontos del barrio, los tontos de la iglesia, los tontos de la ciudad. Eso te trae premio de Dios, no de los hombres. Los hombres no premian nunca. Los hombres son ingratos. ¿A cuánto ayudaste? ¿Y cuántos están hoy? ¿Ve que los hombres son ingratos? Entonces, hacelo por Dios. Trabajá para Dios. Y sé generoso con la gente. Correr por lo demás no es ningún pecado. Lo que es pecado es que yo te mande a hacer las cosas por lo demás y vos lo hagas para ti mismo como un egoísta. Así que, amados amigos, amigas, vecinos, hermanos, argentinos, argentinas, porteños, chaqueños, correntinos, quien me estás escuchando, el correr por los demás y que nadie corra por ti es muy bueno, es muy sano y eso te va a traer bendiciones. Te espero el jueves que viene a las 14 horas. No te olvides compartir este mensaje porque es de mucha bendición con los que lo necesitan. Que Dios te bendiga, orá por la gente de Venezuela, que Dios tenga misericordia, nada más que eso, porque vos no puedes domar este mundo. Solo pedirle a Dios, Señor, ten misericordia de los que quedaron sufriendo, los que lo perdieron todo, nada más. Que Dios te bendiga, buenas tardes y nos reencontramos, si Dios quiere, la semana que viene.

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Nos informan en este momento que ahora mismo el Departamento de Estado de los Estados Unidos acaba de anunciar la expulsión del embajador de Bolivia de su territorio. Bueno.

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2: Maradona, saltó un gol con la mano a los ingleses y le pusieron la mano de Dios. O sea, dejaron la trampa en un lugar divino. Y esa weá es un cáncer social. Digo, ¿cómo le explico a mi hijo argentino? ¿Cómo le explico que las reglas del juego hay que respetarlas?
3: Los argentinos no amamos a Maradona por la trampa. Lo amamos porque por una vez la trampa fue nuestra. ¿Y a quién? A un país que hizo trampa para salir campeón, a un país que hizo trampa invadiendo nuestro territorio y un país que 4 años antes había hecho trampa cometiendo un crimen de guerra hundiendo el árabe dorado. Y por un guiño de la historia, un villero enano de 1,65 se encargó de vengarse de la manera más sana posible. Les devolvió en el deporte que ellos inventaron lo que es ser engañado. ¿Y qué es lo mejor? Que lo hizo con una trampa que no mata. En un deporte que se llama fútbol, les hizo un gol con la mano. Y después de hacer el gol más sucio en la historia, 5 minutos después, les hace el gol más hermoso que la humanidad alguna vez vio. Porque eso es Maradona. La constante tensión entre el vicio y lo sagrado. Así que no hay que enseñarle a ningún hijo que la trampa está bien. Lo que sí se le puede enseñar es que a veces la justicia se disfraza de picardía. Y por eso, amigos, Argentina no endiosa la trampa. Endiosa la lealtad.
4: Fue aquel que nos dio la posibilidad de poder ganarle a los ingleses, aunque sea a través del deporte, solamente 4 años después de la guerra de Malvinas. Y bueno, evidentemente esas son cosas que quedan en la historia y que cuando llegan momentos como estos, los volvemos a sentir a flor de piel. Así que te agradezco muchísimo.
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6: Muy buenas tardes, disculpen, hoy es un programa que por ciertas cosas decidimos hacerlo grabado. Alguien a quien queremos mucho, alguien que nos ha marcado en nuestras vidas, ha partido hoy. Un ser especial, un ser que ha dejado en nuestra vida ciertas marcas. Era una hija ejemplar, una madre abnegada, una hermana solidaria, una abuela canchera, una docente con mucha clase y una militante con mucha conciencia de clase. Para aquellos que pudimos conocerla, que sabíamos de cómo se desenvolvía en sus relaciones con su familia, con sus amistades, aquellas inquietudes que tenía ya de chica en el teatro, en la docencia, en la lectura, en el cine y luego en la militancia, donde supo ir encontrando diferentes caminos, siempre, siempre del lado de los trabajadores, siempre del lado del compromiso, siempre del lado de la coherencia. ¿Qué recuerdo? Puedo decir 25 de mayo de 1973, cuando asumía el gobierno de Cámpora y Solano Lima, del gobierno del Frente Justicialista de Liberación, y ella, perteneciente a la Juventud Radical Revolucionaria, estuvo en Plaza de Mayo y a la noche, por supuesto, en Villa Devoto, en la liberación de los presos políticos que había detenido la dictadura, en este caso que se iba de Lanusse. Por eso, ante ciertas dificultades que uno puede atravesar para realizar ciertas cosas, ciertos homenajes, ciertas palabras que quiere decir, para no caer en aquellos estados emocionales, supo llevar adelante una familia junto a su compañero y hacer los tuyos, los míos, los nuestros, algo cotidiano.
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0: 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Jueves de 17 a 18 por AM1570, Radio Rebelde. 40 años de el gol y de ese partido memorable para los argentinos y hoy, Lionel Messi homenajeando esa actuación maravillosa de Diego Armando Maradona, hizo doblete también. Un partido emotivo, difícil de creer que alguien siga corriendo así con esa edad, pero está entero. Y hoy tenemos como, hay en el país, hay en las ciudades, hay en todos lados, siempre tenemos a referentes, a ídolos. Y en este caso, un ídolo de nuestro barrio, porque ya lo dijimos en otras oportunidades, es el único que fue titular de Diego Armando Maradona, y de él va a hablar, y también del partido de hoy de la selección frente a Austria, Rubén Jacobetti. Rubén, muchísimas gracias por atendernos.
1: Bueno, buenas noches. No, gracias a ustedes.
0: Rubén, ¿qué recordás de aquel día memorable de Maradona contra los ingleses?
1: Y bueno, la verdad que uno volver para atrás, el hecho de que a mí me tocó la oportunidad de haber jugado con Diego y que Diego haya demostrado en el campo profesional todo lo que en sus orígenes uno veía. El gol fue el colorario de su carrera y de su potrero, que nosotros vivimos con él desde chico. Esa es y emociona porque uno que nació jugando la pelota en la calle, de haber tenido la oportunidad de haber jugado al lado de uno de los mejores jugadores del mundo, para uno tan apasionado del fútbol, yo creo que lo máximo.
0: Lo máximo. Y hoy Argentina, Lionel, que tuvo esa desgracia de tanta presión que se le pone a veces a los 9, a los 10, a los capitanes, patear el penal, lo tiró desviado a penitas y después se resarció con dos jugadas. Una buenísima con la apertura de pierna, bien de potrero, como vos decís, sí. Y el otro siguiendo un rebote.
1: Sí, yo lo que justamente lo estaba viendo y digo, es letal dentro del área porque tiene una velocidad distinta a todos. Por ahí, con la edad que tiene hoy, en la mitad de cancha puede ser que, digamos, lo puedan tapar, le cueste reaccionar. Pero dentro del área es letal, porque los defensores no lo pueden agarrar. Tienen que ir tapando a ver dónde va a ir el remate. Y él es muy rápido. Entonces, en la posición que está jugando hoy, me parece que es ideal. Porque cada vez que entra al área es...
0: ¿Y cuál sería la posición? Rubén Jacobetti está
1: más. Sí. No, la posición que juega él de delantero, acompañando al 9. Pero ¿qué pasa? Arman la jugada y la terminan con él. Y él dentro del área es... Ya está. Ya uno sabe que una vez que la toca dentro del área es gol. Entonces, que no todos tienen esa virtud, porque él tiene la posibilidad de tener una regresión y una velocidad que dentro del área para los defensores es complicadísimo, porque uno le tiene que hacer penal. Porque justamente, quizá yo digo, a veces le está costando en mitad de cancha, cuando lleva la pelota él reacciona, se le juntan dos o tres y ya no puede tener esa misma velocidad y salir de los tres como salía antes. Es lógico. Pero claro, dentro del área no pueden hacerle eso. Es penal.
0: Pero Rubén, viste que Scaloni hizo algo que estuvo bien. Ha puesto gente muy habilidosa que juega colectivamente, como McAllister, como Paredes.
1: Claro, de buen pie todo. La pelota la pasa. Ningún pase le rebota, sino que son pases medidos al pie. Y cuando cambian de ritmo, y para los rivales se le hace muy difícil, porque esos dos, tres jugadores que van entrando con pelota dominada, y justamente, y todos están mirando dónde está Messi para terminar la jugada ahí. Y bueno, yo creo que se vio en estos 5 goles, todos lo están mirando. La jugada termina en él. Y es difícil marcar, porque uno dice, bueno, pero ¿por qué no lo marcan? Pero es muy difícil porque él es una persona que reacciona, ojo, sin desmerecer, quiero decir, Diego era lo mismo. Diego jugaba más atrasado, era un jugador de tal la cancha, Pero digo, cuando entraba al área, y ya era muy difícil taparlo. Porque son tipos distintos, yo no sé cómo explicarlo. Uno que juega al fútbol, son distintos.
0: Quizás, claro, Rubén, vamos a decir a quienes nos escuchan que Rubén Jacobetti, el único titular que tuvo Diego Armando Maradona en su carrera, y lo decimos orgullosos los que somos de Villa Urquiza, Diego quizás, pensando a veces en la belleza, sí. Leo, sí. No le interesa.
1: No. Claro, no. Pero la velocidad mental y los dos zurdos que tenían una mano en el pie.
0: Sí, no, es verdad.
1: Bueno, sí, yo creo que es difícil. Yo me acuerdo en mi época, es muy difícil marcarlo. Había que retroceder. Es muy difícil porque tienen velocidad y la llevan muy cortita al pie y muy rápido. Y un tipo que vos lo dejás entrar al área, ya está.
0: Rubén, en el podio argentino, Diego, Messi, ¿alguno más
1: no,
0: hay?
1: No, para mí...
0: De los que viste, por
1: no,
0: supuesto.
1: No, de los que yo vi y de los que no vi, que me contaron, yo me siento orgulloso y no lo comparo, de Di Stéfano, que los viejos de antes decían que fue un fenómeno.
0: Sastre,
1: y tuvimos... No, pero yo digo, de los cinco que ha sido en los últimos 100 años de fútbol profesional, mejores del mundo, nosotros tenemos tres. Habrá sido Cruyff y Pelé, los otros dos. Y más orgulloso que eso, yo no lo comparo.
0: Yo a uno que tengo, bueno, una debilidad, Ronaldinho.
1: No, bueno, Ronaldinho era un maravillista. No, era un fuera de serie también. Pero quizá, bueno, ¿ves? Por eso yo, hay que trasladarlo en el tiempo.
0: Sí.
1: Ser número uno, 5 años, 10 años, 15 años, lo que fuera, bueno, ahí notas que sos número uno. Por ahí si sos 2, 3 años, 4, no es lo mismo. Pero ser número uno habrán sido 5 en el mundo,
0: sí.
1: Creo, ¿no?
0: Messi,
1: en el mundo.
0: 20,
1: no, bueno, Messi ni hablar. Por eso, pero yo no lo comparo porque son distintas épocas, distintos campos de juego, distintas. Fíjate el fútbol de hoy, bueno, se para a los 23 minutos.
0: Si es otra cosa. Que dijo que es otra cosa al dividirlo, ¿es verdad?
1: Claro,
0: eso?
1: Y sí, yo considero que sí, no es lo mismo. Pero al margen, cada uno en su época fue número uno. Nosotros tuvimos 3, y bueno, más orgulloso de la Argentina, ahí es campeón del mundo. Tener 3. De los 5 mejores del mundo. Y por eso yo digo, no comparar, no. Cada uno tenía su estilo, inclusive hasta Pelé también. Pero fue un tiempo. Y bueno, fue Pelé, nadie podía decir nada. Después llegó Diego, para mí Diego, ni hablar. Y bueno, y ahora tenemos a Messi, como, a ver, nosotros quedamos como los viejos que nos quedamos con Diego. No quiero ser ese, porque los pibes están todos con Messi. Me parece bárbaro. Cada uno en su época. Pero el orgullo mayor es que tuvimos 3. ¿Qué selección del mundo? 3.
0: Claro.
1: No, y podemos tener un cuarto. Nosotros no sé si lo vamos a ver y vamos a estar. ¿Por qué? Porque el gen argentino no muere nunca. Porque siempre hay uno en qué emularse. Y va a salir uno, no sé en qué momento, y va a haber un cuarto. Yo estoy seguro.
0: Y sí, gracias a Dios, eso,
1: en
0: la ADN.
1: Claro.
0: El gen, Rubén Jacobetti, como siempre, muchas gracias. Un orgullo que no solo jugaste en Argentino Junior, sino que dijiste que jugaste por allá. ¿En dónde jugaste?
1: En Estados Unidos.
0: Pero llegaste a enfrentar al rey, ¿no?
1: No, Pelé se fue en el 79 y yo estuve en el 80.
0: Ah, sí, te tuvo miedo, parece, no, porque no. Rubén jugaba de 5 y de 10.
1: Claro.
0: Bueno, Rubén, muchas gracias y te mando de la radio, todos los compañeros, un fuerte abrazo.
1: Bueno, gracias a ustedes.
0: Gracias.
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2: Vamos a conversar con Walter Omar Villarruel, Asociación Civil y Deportiva El Barrio. Desde que empezamos a realizar este programa, que en realidad nació como una sección y después se transformó en un programa, tratamos de difundir las actividades que realizan todos los clubes de barrio, porque alguien cree que un club de barrio es importante para la persona, otros agregan para el colectivo que integra el club. Nosotros pensamos que además de eso, también para la comunidad que integra el club en cada barrio, que se hace eje, y lo que realizan los clubes de barrio también transforman al barrio y el barrio transforma al club, algo que con vasos comunicantes. Hablando con Walter Omar Villarruel, que es el presidente del club. Walter, desde ya te agradezco que nos hayas atendido así solícitamente.
3: No, por favor, le agradezco a ustedes para difundir. Los clubes del barrio ocupan un espacio muy importante en la sociedad. La calle está fea, primero sacar a los chicos de la calle, ayudar a la familia a formarla en un ámbito de respeto y de educación. Y bueno, el deporte, utilizar al deporte, porque el deporte forma, sociabiliza, vincula. Tienen muchas cosas que son importantes.
2: Claro, y yo estoy viendo, primero, que es un club nuevo, les avisamos a la gente que está en Constitución, creo que está bien la dirección, Constitución 4253, que es un club fundado el 10 de octubre de 1987, que tienen una serie de actividades ya, van para un lado y para el otro, patín, babi, vóley, karate, que no se haga nadie el loco, handball y murga, algo que sí, pero murga dice también acá,
3: sí,
2: ¿o no?
3: También.
2: Eso más que identificar, además, lo que estábamos hablando de interactuar con el barrio propiamente dicho.
3: Por supuesto, somos una parte del barrio. Y entre todos contribuimos a hacer una sociedad mejor, ¿no es cierto? Mucha más solidaria, respetuosa y educada.
2: ¿Qué?
3: El club cumple una función social que es la única que lo vincula con la sociedad, de presentar un espacio que haya actividades, que forme, que ayude, que sociabilice y vincule a las criaturas, a los chicos sobre todo.
2: ¿Y el club en sí, cuáles son los horarios que están manejando? Porque tienen la cancha, como todos los clubes de barrio, tienen la cancha donde se realiza babi, patín, vóley, ¿no es cierto?
3: Muy bien. Sí, nosotros tenemos una cancha, gracias a Dios grande, donde hacemos deporte, karate, hacemos vóley, hacemos handball, hacemos baby fútbol con tres letras. En definitiva, un club que por día entran no menos de 100 personas, que comparten y que le da respuesta a la sociedad toda, en fin, en sentido de aquel que pueda pagar la cuota o aquel que no pueda pagar la cuota, tiene un espacio donde pueda hacer deporte. Más allá del dinero, es que lo haga y que los chicos, sobre todo, deben estar en la calle, estén dentro de un espacio y un ámbito de respeto, ¿no es cierto?
2: Claro, porque los clubes de barrio han desarrollado a través de su historia, como vos bien decís, sacar a los chicos de la calle y formar cada... Por supuesto que uno ha jugado en la calle al fútbol, pero una cosa es jugar con gente que se va mezclando así de imprevisto, que en un lugar donde ya están... que están concentrados y se van conociendo, y se van conociendo no solo ellos, sino los padres, y se va trasladando toda la familia. ¿Cuáles son los horarios que se manejan en el club?
3: Los horarios, la actividad del club empieza a las 7 horas, pero previamente nosotros tenemos un convenio con el Ministerio de Educación de la Ciudad de Buenos Aires, donde tenemos jornada extendida. Que 3 veces por semana vienen chicos de las 10:30 hasta las 16 horas, donde almuerzan, donde hacen práctica.
2: Claro, utilizan las escuelas de la zona.
3: Correcto, las escuelas de la zona utilizan el espacio para que ellos piden chicos para darle almorzar, para recuperar, que están un poco atrasados en la parte educacional. Lindo, bien los profes, muy respetuosos, bien controlados dentro de un ámbito de respeto. Son lindos. Bueno, y a partir de las 6 tenemos actividades. Todos los días de 18 a 19 tenemos jornada de los chicos, porque tenemos 3 letras. Letra quiere decir que competimos con 3 equipos, que están compuestos de 60, 70 chicos cada letra.
2: ¡Cuánta gente!
3: No, sí, gracias a Dios, sí. Después tenemos vóley, la actividad que se lleva los miércoles de 21 a 23. Tenemos handball, una actividad que se lleva de 21 a 23. Tenemos patín, que se lleva los lunes y miércoles de 17 a 18. Tenemos karate, que se hace los martes y jueves de 17 a 18. Y bueno, no podemos tener más nada porque explota, ya no tenemos espacio, ¿no es cierto?
2: Claro.
3: Ojalá tendríamos más para poder dar más respuesta. Bueno, tenemos un museo, tenemos un lindo gimnasio, tenemos la cancha. Y por sobre todas las cosas, brindamos un servicio con excelencia, con gente preparada, para llevar adelante las actividades. Tal es así que muchos chicos son profesionales, barrenderos, y muchos han llegado a jugar a primera división y hoy juegan en primera división.
2: ¿En primera, que, de Babi?
3: De fútbol argentino.
2: Ah, de fútbol argentino. Ah, mirá vos.
3: No, muy bien, gracias a Dios. La pasamos bien, tenemos pasión por lo que hacemos.
2: Es que sí, no se podría hacer. Walter Omar Villarruel es el presidente de la Asociación Civil y Deportiva El Barrio, lindo nombre para decir...
3: Ahí va, detallando lo que somos, correcto.
2: Ahora se está jugando el Mundial. ¿Han puesto para que la gente lo vea, el fútbol, participe? Porque en otros clubes me han dicho que van y se arman como la tribuna aparte.
3: No, tenemos la televisión, por supuesto.
2: Sí.
3: Tenemos el espacio para verlo. El que lo quiere ver, lo vea. Y el que no se olvide que practicamos hasta tarde.
2: Sí,
3: bueno,
2: sí.
3: Ya es hora que los chicos vayan a la casa, cenen, se bañen, cenen y mañana ir al colegio. Esto nos quita...
2: Este sábado juega Argentina. Y entonces, ¿qué les vas a mandar también?
3: Y es probable. Mire, este sábado tenemos una actividad importante que viene la UBA.
2: Ah.
3: Vienen doctores, vienen todos a dar un servicio gratuito dentro de electro, nutrición y muchas cosas más.
2: Ah.
3: Gratuitamente para la gente.
2: Bien,
3: El compromiso social que tenemos con nuestro barrio y con la gente, que no lo vamos a perder nunca.
2: ¡Qué lindo! ¿Hacen como un análisis o dan charlas?
3: Aquel que tenga problemas, te entran para hacer electro, todo eso. La Universidad de Buenos Aires, que está haciendo adelante una tarea importantísima y dando respuesta. odontología.
2: Ponele que yo soy del barrio, yo no soy socio, estoy por ahí,
3: aunque
2: paso.
3: No, todo el mundo tiene derecho, no hay que ser socio para acceder a eso.
2: Esto hay que destacarlo, en casi todos los clubes son solidarios, vamos a decir, nadie hace magia, pero son solidarios cuando se puede. Vamos a resaltar esto de la Asociación Civil y Deportiva El Barrio, un club fundado el 10 de octubre de 1987, estábamos hablando con Walter Omar Villarruel, y queda en Constitución 4253, esto debe ser por ahí, por
3: Boedo.
2: Claro, tenés razón, Boedo. Esta actividad tan importante que hacen, además, conjuntamente con la UBA y con profesionales que vienen. ¿Qué le dirías a un tipo desprevenido que te dice, ¿para qué un club? ¿Por qué voy a ir? ¿A un pibe? ¿O qué le dirías al que anda por ahí dando vueltas para que se acerque no solo a este club? No solo a este club, sino a cualquier club de barrio. ¿Qué le dirías para que pierdan esos ciertos prejuicios que se tienen con respecto a los lugares que no son como puede ser una plaza? ¿Qué le dirías?
3: Pero que se pierde un montón, se pierde la alegría de los chicos, se pierde un ámbito de respeto, un conocimiento, sociabilizarse con la gente, se pierden muchas cosas. Sociabilizar, tomar un café en el buffet, charlar, compartir. Y a los chicos lo fundamental, lo primero, sacarlo de la calle y que hagan deporte.
2: Y entonces, repetimos, horario empieza... No hablemos del convenio con el gobierno de la ciudad, que era a partir de las 9:30, 10:30, sino hablemos del club propiamente dicho, abre todos los días, menos un día, ¿tienen un descanso?
3: No, todos los días.
2: Ah, perfecto.
3: Los domingos también, porque festejamos cumpleaños. Los sábados tenemos dos ligas, una juega a la mañana y otra juega a la tarde. Después estamos de lunes a viernes a partir de las 16 horas, martes, miércoles y jueves lo usan los chicos de jornada, 16 horas, martes, miércoles y jueves lo usan los chicos de jornada extendida de 10 de la mañana a 16, y estamos todos

0: Nació primero como una sección y ahora es un programa con otros temas además, y avisamos que la Asociación Civil y Deportiva El Barrio, que queda en Constitución 4253, es en el barrio de Boedo. Acérquense, que si me atendieron a mí, que no soy del barrio, imagino a alguien que es vecino, acérquense a los clubes de barrio y sobre todo a este, Asociación Civil y Deportiva El Barrio. Últimas palabras son tuyas, Walter Omar Villarruel.
1: Muchas gracias por difundir, no solo a nuestro club, sino convencido que todos los clubes de barrio tienen este tipo de política. Algunos lo hacen mejor, otros lo hacen... Hacemos lo que puede porque todo es voluntario, ¿me entiende? Y agradecerle a usted, señor, este tipo de cosas. Le agradezco de nada. Muchas gracias y que la pase bien.
0: Y habré jugado en tantos clubes de mal, pero jugué de Floresta, de Villurquiza. ¿Cómo tiene que ser?
1: ¿Cómo tiene que ser?
0: Un fuerte abrazo, Walter. Muchas gracias.
1: Muchas gracias.
0: Hasta luego. Chao.
1: Hasta luego. Gracias.
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3: Salvador Carmelo Papalardo nació en Buenos Aires el 14 de enero de 1924, cantor y compositor. El tango lo bautizó Jorge Casal. Barítono atenorado, poseía una voz potente, pero al mismo tiempo dulce y cristalina. Fue cantor de la orquesta de Florindo Sassone desde 1946 hasta 1950, año que ingresa a la de Aníbal Troilo, en la que permanece hasta 1955, cuando hace su debut como cantor solista. Sus primeras grabaciones en tal carácter las hace con el conjunto de guitarras de Roberto Grela, que estaba conformado por Héctor Ayala, Domingo Laine y Ernesto Báez en el guitarrón. Y acá cuenta a alguien que no le tenía mucha simpatía al zorzal criollo. Un día, volviendo de la casa, se escuchó una grabación y, claro, él se había sorprendido tanta bulla cuando fue la muerte del morocho. Y él escuchó, no tenía radio, y una casa vecina escuchó a Carlos Gardel en La Jota, Los Ojos de Mimosa. Y ahí él dice que murmuró, con razón.

Se podría decir que hay algunos temas que nosotros elegimos porque nos parecen buenísimas. Vamos a poner de las dos primeras grabaciones, Canción de Cuna.

Y bueno, después elegimos una hermosa canción que es que nuestro amigo Verón la tiene en la cabecera, porque es una canción con mucha fuerza y mucha poesía. Es la primera que elegimos de las interpretaciones que nos gustan de Jorge Casal. Vamos a elegir primero una canción.

homenajeando al Zorzal, que ayer se cumplió un nuevo aniversario de su fatídica muerte, Volver. Salvador Carmelo Papalardo, Jorge Casal, se fue de gira a la ciudad de Buenos Aires el 25 de junio de 1996.

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1: Como ya les dije, este es un programa que dedicamos a alguien entrañable para quienes realizamos todos estos proyectos, entre quien se cuenta Miguel Ángel Verón, la brujita, que la tuvo como catequista, yo que la tuve como hermana. Puedo decir de ella, de su militancia política, de su militancia sindical, de su militancia social. Una pérdida que se siente. Voy a dejar un texto que ya grabé y luego voy a poner música para cerrar este programa. Me dicen, pero esto es el corazón latiendo el club. Pero nosotros ya dijimos a qué club nos referíamos. No solo a los clubes de barrio, que son importantísimos, pero son producto de los clubes de barrio que anidan en nuestra alma. Por eso, en este programa, que es doloroso, pero necesitamos realizar, ¿qué decirles? Gracias. Escuchen esto dedicado a Susana Beatriz de Michelis con el amor de un hermano y nos volveremos a encontrar el próximo jueves en este programa que ustedes ya conocen cómo se llama. Será recuerdo por todos los recuerdos. Una calle que florece en migajas de rayos. Sonríen en la lectura y los alambrados, a donde se escapan los universos. Néctar que murmura en el azul silencio, amaneciendo el futuro de tu jardín, infancia, delantal y pueblo.

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0: de crisis, sería apelar a un lugar común para describir nuestra realidad. Hay quienes sostienen que la forma de avanzar es vivir en crisis de manera permanente. De todos modos, no todas las crisis son iguales, ni la forma de evolucionar tiene siempre como protagonistas a la incertidumbre o a la zozobra que hoy dominan nuestro horizonte. El tema se lo dejamos a los sociólogos, a los antropólogos y a las demás disciplinas legitimadas para la investigación social. Lo que no podemos obviar, aunque sea para entender lo cotidiano, es la forma y el modo en que nos comunicamos y nos informamos. Y aunque solemos usar los nuevos términos de ese intercambio y digamos, cooptaron la subjetividad, en vez de les llenaron la cabeza, aún hay algo, un camino largo para recorrer, para descifrar los mecanismos del poder que utiliza y malversa nuestra atención. Más allá de la articulación material, sobre todo económica y política, que lleva adelante ese poder real, es fundamental el diseño del discurso, de eso que llamamos la opinión pública. Esa es la tarea encargada a los medios de prensa y comunicación como militantes de los intereses de los grupos concentrados para perpetuar su dominio. En principio y en este contexto, deberíamos saber quién o quiénes son los que financian el medio, directa o indirectamente. Por eso, saber leer entre líneas es casi fundamental para entender, pero quizás saber detectar lo que no está escrito sea aún más importante. Vamos a tratar con nuestro invitado de hoy de escudriñar esos mecanismos disimulados, o no tanto, utilizados para diseñar nuestras opiniones. Y nuestro invitado de hoy es Hugo Muleiro. ¿Cómo estás, Hugo?
1: Hola,
0: bienvenido.
1: Buenas tardes, muchas gracias por
0: bienvenido
1: la invitación.
0: ¿Cuántas veces? Esta es la tercera vez creo que te invito a nosotros los otros.
1: Pues,
0: en
1: sí,
0: sus
1: sí,
0: distintas
1: son varias,
0: etapas. Sí. Sí, ya sos como de la casa.
1: Gracias.
0: Bueno, para quien no sabe, Hugo es periodista, es escritor, hace unos análisis de los medios, por eso lo invitamos hoy para que de alguna manera nos conduzca por este laberinto de los medios. Larguísima trayectoria, enfocada fundamentalmente a la comunicación democrática, a los derechos humanos y la investigación sobre cómo los medios concentrados construyen sentido. No me equivoco si digo todo eso, ¿no?
1: Ese es el intento.
0: Bueno, y te voy a agregar algo más que tiene que ver con las infancias. Te has dedicado también a analizar la comunicación y los medios con respecto a las infancias.
1: Así es.
0: Fue secretario de redacción de las agencias DIN y ANSA, se desempeñó como jefe de redacción y posteriormente como director periodístico de la agencia estatal TELAM. Escribiste varios libros, voy a nombrar algunos, no todos, palabra por palabra, que tenía que ver sobre el léxico, la estructura de las noticias. Al margen de la agenda, noticias, discriminación y exclusión.
1: Sí.
0: Ahí estamos hablando de un análisis bien de sectores de la información. Y con tu hermano escribiste Vicente Muleiro, para
1: sí,
0: quien no lo conoce. Que también es
1: importante que digas el nombre porque si no se enoja.
0: Se enoja, ¿no? No, vino, Vicente ya vino aquí sí, también esta temporada, ya lo entrevisté. Publicaste con él ensayos políticos muy filosos, dice aquí la información. Los Garcas, sí. Podemos intuir de qué se trata, y Los Monstruos, ¿sí? ¿Qué estamos viviendo a nivel comunicacional? Iba a decir informativo, pero ahí me quedé porque es todo un complejo todo esto.
1: Muy
0: ¿no?
1: complejo, sí. Bueno, estamos viviendo una etapa de una evolución difícil de interpretar, difícil de descifrar, porque apenas dimos un paso ya hay una novedad más. Pero básicamente diría que lo más reciente del sistema comunicacional en Argentina es la virtual aprobación por parte del gobierno de Javier Milei a la fusión de o a la compra, para mejor decir, de Telefónica por parte de Telecom, esto es el grupo Clarín, lo que va a conformar a pesar de las condiciones que, según algunos dictámenes, se les impone a los propietarios del Grupo Clarín, va a conformar, digo, un poder telecomunicacional todavía más grande que el que ya padece la Argentina.
0: Monopólico, oligopólico ya.
1: Sí, una posición dominante, porque va a haber competidores, van a seguir existiendo, pero va a haber competidores en condiciones de no competirle a este grupo que va a tener telefonía móvil en posición mayoritaria, telefonía fija para los que
0: todavía quieran, queda algo,
1: lo que queda algo de eso,
0: algo residual,
1: conexión a internet, televisión y radio, los diarios, el diario Clarín y los diarios asociados a Clarín, con diversas porciones de capital accionario, aliados solamente en algunos casos, pero conformando una potencia comunicacional.
0: Y una singularidad que rara vez en el mundo se da, porque está determinado por ley que no debe ser así, que el mismo que elabora la noticia es el mismo que la transmite. Sí. Esto había sido parte de la ley de medios, que bueno, fue volteada posteriormente por Macri.
1: Sí.
0: Y ahora entra... hay cosas curiosas, ¿no? Porque lo que vos decís, toma una posición dominante, mayoritaria, oligopólica, monopólica, pero lo obligan, entre comillas, lo obligarían a deshacerse de 6 millones de líneas telefónicas móviles.
1: Eso para... dice un dictamen de gubernamental.
0: Claro, pero es curioso, es algo que no va a ocurrir en los hechos, esto va a ser como aquel desguace.
1: Bueno, Clarín tiene, ya demostró experiencia y eficiencia en resistir disposiciones legales de desinversión, es decir, de soltar una partecita del mercado que ya controla. Lo hizo y lo hizo bien, en el sentido de que le fue bien a ellos con la ley de servicios de comunicación audiovisual, que nunca llegó a respetar plenamente los topes de acumulación establecidos por la ley, que no prohibió que Clarín Diario poseyera televisión y radio. No lo prohibió, solo le puso límites de acumulación. Uh-huh. Bueno, no llegó a respetarlos plenamente, en parte porque cuando eso estaba en discusión, con mucha parsimonia en el frente legal y con la capacidad de influencia que Clarín tiene en los tribunales, llegó el gobierno de Mauricio Macri y eliminó el artículo de la ley que obligaba a esa desinversión. Ahora el gobierno dice que le va a obligar, como tú dijiste, a desprenderse de 6 millones de líneas móviles en algunos lugares del país, no en todos. Y bueno, eso habrá que ver cómo logra el gobierno que se cumpla, pero yo abro un interrogante posterior, que es cómo va a ser un gobierno que dice renegar de la regulación, cómo va a hacer para que ese grupo con ese poder de fuego luego no recupere esa posición. ¿Cómo va a impedir lo que no pudimos impedir en el pasado, que es que con la posesión del fútbol privatizado en muchas ciudades del país, ofreciendo el fútbol a una tarifa muy inferior a la que estaba en un canal competidor, lograra Clarín hundir a ese canal, quedarse con la plaza y luego poner el precio que se le diera
0: la gana? Si fuese hundir un canal solamente, hasta te diría que puede ser producto de la competencia, pero en realidad lo que volteaba era empresas distribuidoras de señales.
1: También, ¿no? Por supuesto.
0: Entonces ahí es donde vemos que es la elaboración de la noticia con TN, con todo lo que tiene, y la distribución. Es decir, si a vos te cierra la posibilidad como canal alternativo de noticias, porque ellos distribuyen lo que ellos quieren,
1: sí.
0: Bueno, ahí estamos fallando como democracia, es decir, deja de ser una democracia esto, ¿no? Por lo menos
1: sí.
0: En el ambiente de la comunicación.
1: En el pleno de la comunicación podemos decir, no hay mucho margen para ponerlo en duda, que Argentina carece de un sistema democrático de comunicación. Uh-huh. Y ahora vamos a poder decir de un sistema democrático de telecomunicación.
0: Sí, yo hasta pondría en tela de juicio la democracia política.
1: Bueno,
0: porque
1: sí.
0: Estamos en un problema de solamente de representación y no participación. El hecho de votarnos...
1: Sí, y libertades restringidas, sí, como la libertad de expresarse, de manifestar, bueno, lo vemos todos los días.
0: Y también de comprar la opinión, porque ahí tenemos otro problema, ¿no? Que nunca fue lo hemos discutido en el ambiente periodístico y también en los ámbitos académicos, el hecho de que yo soy, por ejemplo, Telefónica y vos sos dueño de un canal y yo te doy toda la publicidad a vos o te pago por mes, no existe la crítica, claro, al funcionamiento. Esto está probado hoy, fíjate vos, lo voy a decir, me hago cargo de lo que digo. C5N tiene una gran cantidad de publicidad de la Ciudad de Buenos Aires, el gobierno de la Ciudad, sí, de Buenos Aires, y no vas a escuchar una crítica a la Ciudad de Buenos Aires, a la política, que en este caso ahora vamos a hablar de algo, uh-huh, que escribiste hoy, que salió publicado hoy en La Letra Enie, un sitio maravilloso que tienen que conocer.
1: La Tecla Enie.
0: La Tecla Enie. Tenemos ese problema. No está regulado tampoco, es decir, la concentración de la publicidad estatal, la publicidad estadual o provincial, sí, o lo que sea, como
1: y nacional,
0: como, sí, y nacional como compra de opinión, sí, de los canales de noticias, lo cual hace esto, nos deja indefenso como consumidores, nos deja indefenso como ciudadanos.
1: Sí, claro, al no haber ninguna regulación de la publicidad estatal, que la hay a pesar del cacareo oficial de que cortaron la pauta, eso es totalmente mentira, pero al no haber una regulación de esa publicidad estatal y al no haber regulación de la publicidad privada, que podría haberla, uh-huh, porque hay gobiernos que experimentaron regular, no para decirle a una empresa privada dónde tiene que ponerla, pero sí para ofrecerle ventajas si la pone en determinados sectores más desprotegidos. Te ofrezco desgravación impositiva, te ofrezco alguna clase de crédito fiscal para que vos apoyes con tu publicidad a medios que la están necesitando. Eso se puede hacer, se ha hecho, y sin embargo, bueno, no lo vamos a esperar, claro.
0: También la limitación con respecto a la salud pública, te lo digo entre comillas, a la salud mental,
1: sí,
0: se dejó en su momento el cigarrillo, ¿no? De publicitar. El alcohol, los juegos, es decir, las apuestas, hoy en día gozan de absoluta libertad.
1: Sí, bueno, lo de las apuestas es especialmente dramático porque el negocio de las apuestas y esos conglomerados empresarios se acercaron mucho al deporte y es la oferta, si querés, más peligrosa de apuesta porque está cruzada con ídolos populares que mucha gente quiere, estima.
0: Y orientada hacia una franja etaria muy particular, sí, que saben que de alguna manera les asegura cierto éxito económico, ¿no?
1: Sí, claro, pero además con una suerte de autocobertura que es poner a un ídolo popular, como el arquero de la selección argentina, a promocionar casas de apuestas y al final dice, bueno, pero si sos menor de 18 no podés, pero eso es pero te muestro el caramelo y después vení correlo, digamos, o sea...
0: Vamos un poco, estas son cuestiones técnicas, legales, que por supuesto tienen que ver con ese diseño de la opinión pública, pero vos haces un seguimiento muy interesante, semana a semana o...
1: Semanal, sí.
0: Sí, en donde ubicás lo que se dijo y lo que no se dijo, por eso yo decía en el editorial, a veces es más importante lo que no se dijo, lo que se omitió al público, que lo que se dice. Vas siguiendo los grandes medios y sí, vas no digo estadísticamente porque debe ser muy difícil establecer estadísticas, pero sí pones de relieve aquellas cosas que fueron puestas con mayor énfasis en los medios grandes,
1: sí,
0: aquellas que recibieron menos. A ver, caso más curioso, la última semana, Tati Almeida, en los grandes medios no salió ni una palabra.
1: No salió el día del deceso de Tati, no salió, o sea, el día siguiente, no, el lunes, no salió ni en la tapa de La Nación ni en la tapa de Clarín. Uh-huh. Adentro del diario, Clarín le dedicó un espacio muy pequeño, a pie de página, unos 4 párrafos, 5. No eran maliciosos, no había nada ahí que reprochar a ese texto. La Nación le dio un espacio más grande, lo puso en la cabeza de una página impar, que además, viste, cuando abrís, sí, el diario, sí, lo primero que el ojo se te va para allá. Uh-huh. También una crónica bastante aceptable, diciendo, incluso recuerdo que decía que Tati se había identificado con Néstor y Cristina Kirchner, no obstante lo cual, decía la crónica, apoyó movimientos de protesta o de reclamos a esos gobiernos sin ningún problema. Y ahí venía una acotación un poquito más maliciosa, a diferencia de Eve de Bonafini, decía la crónica. Me acuerdo como si fuera hoy. Eso fue el lunes. Durante el lunes se realizó el rito del sepelio, el velatorio del sepelio de Tati en la sede Foetra, con la asistencia de gran cantidad de dirigentes nacionales de derechos humanos, de la política y de los sindicatos y de los movimientos sociales. El día martes ni en Clarín ni en La Nación salió una sola línea de ese acto, de esa
0: presencia. Ese velatorio,
1: que era todo un homenaje, en claro. El que estuvo a la primera que vamos a nombrar, obviamente, es a Estela, pero uh-huh. Estela de Carlotto, pero hubo mucha presencia, hubo, te diría, ya que hablamos de democracia, mucha representación política, social, uh-huh. Y sin embargo no, la noticia fue, no, como vos dijiste, no fue escrita.
0: Fue obviada. Sí. Y en ese omitir, hay una intencionalidad que manejan a diario y con eso van diseñando la opinión pública. Te llama la atención, en las redes hay muchos, seguramente seguís también, hay un muchacho, Sergio, que hace encuestas en la calle, sí. Que hace reportajes en la calle, hay otro muchacho que muestra fotos de personajes muy conocidos para una generación, sí. Pero desconocidos en absoluto. ¿Cómo atamos eso, no? ¿Cómo atamos esas respuestas erróneas, desconocidas, de ignorancia, digamos, ciudadana, por llamarlo de alguna manera, con este diseño, ¿no? Es decir, con esta borrada de la historia, digamos, más inmediata, de lo más cotidiano? ¿Cómo es tu evaluación de qué es lo que están diseñando? ¿Qué es lo que desean hacer?
1: Bueno, el campo de la comunicación digital, vamos a decir, las redes, no es un espacio bajo control de las empresas nacionales de comunicación. Todas las plataformas que usamos y que nombramos...
0: Te pueden censurar, porque Facebook o X te pueden...
1: Sí, ¿sí? Te censuran. De hecho, sí. Yo tuve una experiencia muy reciente al respecto. Uh-huh. Pero digo, no es un campo bajo control de los grandes grupos nacionales de comunicación. Los grandes grupos nacionales de comunicación recurren a esas plataformas porque saben que allí hay que estar presente, porque allí es donde, por ahora, está la mayor búsqueda de información por parte del público. Uh-huh. Ya no hay, y este es un drama mundial, no hay ingresos directos a los medios de comunicación. Uh-huh. Sino que hay ingresos indirectos a partir de lo que aparece en las plataformas. Esto es algo de los últimos años, y ahora se agregó la inteligencia artificial, en el sentido de que en los buscadores, o en el buscador, porque a esta altura casi que quedó uno solo, que es Google, la búsqueda que vos hacés, vos ponés Javier Milei, y la primera respuesta que va a aparecer es de la inteligencia artificial de Google, ya no es un medio de comunicación. ¿Te acordás que antes vos ponías el nombre o una categoría vinculada con una información, Boca Juniors, River Plate, lo que quisieras, Messi, y venían las últimas noticias publicadas por los medios más importantes, claro está. Eso en una definición de posicionamiento que combina el nivel de popularidad de cada medio, real, efectivo, porque todos sabemos que a Clarín lo sigue leyendo mucha gente, pero también una ayudita con un poquito de plata, porque en Google vos podés avanzar en posiciones en las páginas.
0: Siempre te está ofertando la claro. posibilidad de llegar a más gente claro. si pones plata.
1: Si pones unos pesitos. Bueno, ahora Google ha retirado en la primera presentación de una búsqueda noticiosa o informativa o de actualidad a los medios, y se pone a sí mismo a través de su inteligencia artificial. Vos tenés que bajar, cosa que no mucha gente hace, para encontrar lo que dicen los medios. Lo primero que vas a obtener es de la inteligencia artificial. Esto está preocupando mundialmente a los medios porque están perdiendo ingresos del público. La gente ya no entra en medios, sino que hay una porción muy importante del público que se queda con lo primero que aparece, que es la respuesta de la IA.
0: Recordemos que anteriormente los medios también, o cualquiera que publicitara, por cada clic que el público hacía recibían dinero. Eso también se cambió. Eso tiene que ver con esto que vos estás diciendo,
1: sí,
0: ¿no?
1: Pero, el nivel de ingresos de audiencia por la vía digital a un medio es el instrumento con el cual ese medio después va a salir a pelear en la plaza publicitaria. Uh-huh. si pierde esa cuantía,
0: baja su valor.
1: Baja su valor y baja su negocio.
0: Su cotización, sí.
1: Y por eso está tan sostenido en el mundo, incluso hay causas judiciales abiertas en algunos lugares, para que cada vez que porque muchas de las respuestas de la inteligencia artificial están nutridas de lo que publican los medios de comunicación.
0: Es decir, el proceso inverso.
1: Invertido. Entonces los medios dicen, bueno, muchachos, páguennos, si plata no le falta, ¿no? Entonces, bueno, a ver, hagamos un acuerdo o establecemos un estándar para que cada vez que la IA toma, bueno, ¿qué es lo último que dijo Javier Milei? La IA no tiene periodistas sentados siguiendo lo que hace Javier Milei. Lo que va a hacer es salir a capturar y va a elaborar su texto en base a lo que capture, ¿de dónde? De los medios de comunicación tradicionales, vamos a decirlo.
0: Bien la aclaración, claro. Porque no de todo. Antes de salir al aire yo te comentaba que si buscas información de todo el mundo, la primera información de medios que pueden aparecer, tanto como de inteligencia artificial, es la alimentada por los medios de Occidente, por los grandes conglomerados comunicacionales, ¿no?
1: Ahí hay una pirámide de poder, uh-huh. Que es la misma pirámide de poder que podemos observar, y hay gente que lo está haciendo, es muy dificultoso y seguramente muy costoso. ¿Cuál es la pirámide de poder que resuelve el discurso de la inteligencia artificial? ¿Por qué la inteligencia artificial? Yo le pregunto, decime qué es la guerra en Ucrania, y te dice, bueno, el presidente ruso tal día mandó sus tropas e invadió. Pero no te va a decir, bueno, pero cuidado porque régimen de Ucrania, a la Ucrania rusófona, la atacaba con atentados y qué sé yo, y además la OTAN cada vez acercaba más sus misiles a la frontera rusa. No, eso no te lo va a decir. ¿No? Entonces, la respuesta de la inteligencia artificial en cualquier tema de actualidad, cualquier tema geopolítico o donde haya intereses en juego, también está determinada y marcada por una estructura de poder. Entonces, por eso yo creo que hay que luchar mucho contra este concepto que se va instalando. Yo lo noto incluso en personas cercanas que dicen, no saben cómo resolver algo y bueno, le preguntan a la IA. Uh-huh. Y bueno, está bien, si es como pongo un cuerito en la canilla, vaya y pase.
0: Si es para resolver 2 más 2 porque no, claro, lo sabe resolver, está, claro, bastante bien.
1: Pongamos que está bien.
0: Pero con aquello de formación de, digamos, de pensamiento reflexivo, claro, bueno, ahí tenemos un problema.
1: Sí, y ahí hablamos no solo de política, de Milei y de Trump y qué sé yo, ni de economía. Hablamos de cultura, hablamos de movimientos sociales, hablamos de ambiente.
0: Hablamos de formación, hablamos de todo eso. El diseño de la opinión pública.
1: Exactamente.
0: Finalmente estamos en eso. Quiero desarrollar eso después de la pausa.
1: ¿Cómo no?
0: Quiero desarrollar el diseño de la opinión pública como tal, pero orientado hacia la educación y los chicos, que me parece que hay ahí una cosa que todavía no manejamos.
1: Está pasando mucho.
0: Está pasando mucho. Hay políticas punitivas, es decir, de prohibición, hay otras de control. Está discutido eso, y me parece que todavía la academia no ha tomado una posición, pero no ha dado un dictamen académico
1: que sea consistente y que uno dice, bueno, me atengo a esto porque son los que saben.
0: Exactamente, ¿no? Claro. Exacto. Bueno, también hay un descrédito ahí. Vamos a una pausa nosotros, Dayana y Tati Álvarez, allí en los controles nos conduce a la pausa. Enseguida volvemos con nosotros y con Hugo Muleiro en una charla sumamente interesante. Dale.
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0: hizo millonaria la familia Macri.
1: 1982.
0: Estatización de la deuda privada del grupo Macri por parte de Domingo Cavallo durante la dictadura militar.
1: 1989.
0: Contrato entre Mauricio Macri y Juan Carlos Rousselot para la construcción de las cloacas de Morón.
1: 1991.
0: Contrabando de autos de la empresa Sebel, presidida por el señor Mauricio Macri.
1: 1991.
0: El escándalo de Manliva.
1: 1995.
0: Decreto de Domingo Cavallo, que se llamó Decreto Sebel, por el cual se condonaba la deuda de 450 millones de dólares como consecuencia del contrabando que se había hecho. La fuga de capital de las empresas Sideco, Sogma, Sogma Americana, Correo Argentino, todas del grupo Macri por más de 50 millones de dólares.
1: 2016-17.
0: Y tenemos los Panama Papers, el Correo Argentino, Avianca, Autopistas del Sol, Odebrecht. Esa famosa riqueza del grupo Macri no se hizo ahorrando monedas en una alcancía.
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4: Bueno, estamos de nuevo después de la pausa con Hugo Muleiro, periodista, escritor, analista de medios, y estamos en eso, analizando los medios. A ver, antes de que me olvide, quiero saludar la liberación de dos muchachos periodistas de Nodal, de la agencia Nodal, Paula Jiménez y Lucas Aguilera, que habían estado detenidos en Libia, en Bengasi, creo. Ahora estaban en Turquía, liberados, formaban parte de una comitiva de la flotilla terrestre que iba a Gaza y fueron detenidos en territorio libio. Bueno, dicho esto, que me parece importante, sí, para claro, todo el mundo periodístico, me parece que no podíamos obviar el saludo. Te estaba preguntando, Hugo, hay un diseño de cooptación, por llamarlo de alguna manera, de sí, diseño de la opinión pública orientada hacia franjas etarias muy específicas, porque evidentemente son los consumidores que dentro de unos años van a determinar pautas de conducta, de compra, de comportamiento, es decir, de política, y hacia eso apunta hoy, me parece, la comunicación. Y hay toda una serie de opiniones, algunas de carácter punitivo, es decir, prohibir a los chicos. Me estábamos hablando fuera del sí, aire, en países europeos, donde en Inglaterra, en Suecia, hasta determinada edad no se va a poder ingresar a las redes, o se va a ingresar de manera muy, muy digamos, muy limitada. Hay otros países donde se va a limitar, se va a regular. Yo te contaba que había tenido una comunicación con un periodista brasileño para otro programa, que me decía que en el caso de Lula la cuestión no es prohibir, sino regular. ¿Cómo ves este panorama?
5: Bueno, lo primero que diría es que toda acción de prohibición para personas de la edad que sea, de acceso a una plataforma, a una red. A mí no me gusta red social, pero bueno.
4: ¿Cómo te gustaría
5: definir? Perdí la batalla.
4: ¿Cómo te...
5: No, para mí no son redes. Bueno, para mí la red social es un movimiento social, un comedor, ajá, una iglesia que ayuda a la gente, sí, que está pasando frío. Eso es una red social. Estas son
4: son redes de comunicación, redes masiva, digamos.
5: Y así, privadas.
4: Y privadas, sí.
5: Porque nosotros no tenemos ningún gobierno sobre lo que pasa ahí. Uh-huh. Así que, bueno, pero salgamos
4: de eso. A mí me gusta, yo me río mucho cuando la gente publica, por ejemplo, en Facebook. A partir de mañana Facebook va a usar las fotos, hay que negarse. Es una cuestión tonta, sí, porque es privado y si no te gusta,
5: sí,
4: salís.
5: Sí, o te cierran.
4: Claro, no, claro, sí, es una
5: tontería. Sí, sí, son intentos.
4: Sí.
5: Yo creo que sí, hay digo, lo que toda prohibición me parece que demuestra un primer fracaso de los estados en de regulación, digamos. Uh-huh. Bueno, no podemos controlar lo que X, lo que Facebook, lo que Instagram, lo que cualquier red pone en circulación, como no tenemos ese poder, porque el poder está en otro lado, porque no ni siquiera sabemos bien dónde están los servidores, no podemos regularlo. Entonces, para los pibes y las pibas, los más chicos, las personas más chicas, las prohibimos, que es lo que hicieron varios gobiernos. Yo creo que la intención es de protección, eso no lo pongo en duda. Ahora, no me parece tan simple. Primero, porque hay un mensaje sistémico de todos nosotros, los adultos y las adultas, de los gobiernos, de las empresas, de los servicios, que te obliga a estar conectado. Hoy estamos muy cerca de decir, aquel que no lleve un buen móvil en la mano no se sube un avión.
4: Uh-huh, ¿no? Es cierto.
5: Casi estamos en eso.
4: No pasas un trámite bancario, sino
5: cualquier, aun cuando el banco te cobra de más, si no vas con el celular, el oficial que te atiende con la mejor de las voluntades te dice, bueno, a ver, mostrame el home banking. Y yo le decía, me pasó hace poco, por eso lo estoy relatando, la verdad que no lo estoy usando. Y bueno, lo vas a tener que usar porque si no, esta plata no la vas a recuperar. Bueno. Entonces, esa sociedad y este sistema que está instituyendo eso para todas las necesidades primarias de las personas, ni hablar del entretenimiento y todo lo demás, le va a decir a los pibes y a las pibas, no, ustedes no. O ustedes, al menos mientras están en la escuela, no, ustedes no la pueden usar. Entonces, una vez que el sistema instaló lo que instaló, ahora el gobierno viene y le dice que no lo use. Me parece contradictorio, en cierta forma perverso, te diría.
4: Uh-huh. Pero podríamos entender que ese gobierno que prohíbe tampoco maneja la cuestión.
5: Es sí, decir, claro.
4: Está en otro lado el manejo o el depósito de ese dato.
5: El manejo de esa red está fuera del control de los estados.
4: ¿Cómo podría el Estado hacerse de ese control? Sí. Un control pedagógico, es decir, tampoco le pasamos a los chicos toda la información que sabemos, sino que lo hacemos en forma proporcional a la edad,
5: claro,
4: a la inteligencia, a la capacidad reflexiva que tiene cada franja etaria. Pero digo, bueno, sí, se necesita un control.
5: Sí. Pero no, quiero decir algo antes de ir al control.
4: Sí.
5: Hay que tener en cuenta que hay una observación, se le llama, de las Naciones Unidas, la observación 25, que es un documento que aprueba la Asamblea General, que establece que el mundo digital es un mundo también de pertenencia a la sociedad, porque es lo que estamos viviendo y diciendo.
4: Es parte del acervo de la sociedad.
5: Vos, para pertenecer, así como el sistema nos fue llevando de a poquito, aunque en muy pocos años, tu pertenencia y tu presencia en el escenario social necesita del dispositivo. Uh-huh. Salvo que tengas una decisión de decir no.
4: ¿Te acordás? Entonces habría que, pará, y ahí déjame que haga una pausa y te pregunte, habría que democratizar estas redes de comunicación.
5: Por supuesto.
4: Esa es la...
5: Lo que dice esta observación es, si estamos todos ahí, participamos acá, nos informamos acá, nos entretenemos acá, nos educamos acá, eso es un derecho que debe ser respetado en el ambiente digital. Si el chico se quiere pronunciar sobre un determinado, cómo jugó la Argentina en el último partido, ¿Y dónde lo va a hacer si el mundo le está diciendo que el universo para expresarse es el universo digital? Bueno, va a buscar hacerlo ahí. Uh-huh. Si se lo prohíben de alguna manera, lo va a buscar hacerlo de otra. Uh-huh. Entonces, lo que digo es que en sí la prohibición no es una solución.
4: No es un acto reflexivo tampoco que tenga pedagogía, claro, digamos un elemento pedagógico.
5: Sí, yo no sé si en Australia, que fue el primer país, el primer gobierno que lo prohibió, uh-huh, capaz que esa prohibición conlleva en las aulas un diálogo, una interacción.
4: En España se hizo también una experiencia, creo que todavía está vigente, donde los chicos dejan en una bolsita sellada su celular cuando entran y lo retiran cuando se van del colegio.
5: Está bien, me parece bien, pero me parece que si hablamos de educar y de formar ciudadanía democrática, participativa, humanista, respetuosa del otro y de los otros y de las otras, está bien, el niño esas 4 o 5 horas no usa el celular, pero cuando sale y lo usa, ¿quién le enseñó a usarlo? Entonces, ahí me parece que está...
4: Bueno, hay que buscar la forma en que convivan, digamos, el colegio, el conocimiento, la educación con las redes. Y no estamos encontrando la fórmula.
5: No, yo diría que hasta ahora no.
4: No se encontró.
5: La última novedad, creo que es de ayer, o yo al menos la leí ayer o antes de ayer, es que Suecia prohíbe la inteligencia artificial en las escuelas. Uh-huh. Y uno dice, bueno, bravísimo. ¿Por qué? Porque los pibes tienen que agarrar los libros, tienen que leer en papel, lo cual parece más saludable, y parece un fenómeno. Pero el pibe sale y para tomarse el colectivo va a tener que usar la inteligencia artificial. Entonces, ¿cómo hacemos?
4: Sí. Es el desenganche, hablábamos fuera de micrófonos, ese desenganche que hay entre la academia, lo repito a diario en este programa, pero hay un desenganche entre la política, la academia, la cultura, con las bases. Hay
5: sí, con las sociedades.
4: Con la sociedad, que es la que apoya los movimientos y busca representaciones en ese mundo de los políticos, de la academia. Hay un desenganche muy fuerte, hay una desconexión muy fuerte.
5: Por eso yo digo la necesidad de comprender cómo transcurre, digamos, el día, en lo que vos decís, las bases, las sociedades, las comunidades. Está bien, tengo mi hijo mi nieto de 18 años, y digo, bueno, el celular lo usás hasta las 10 de la noche y después olvídate y se acabó, y si no te rompo la cabeza, vamos a decir así, a la vieja usanza. Pero ¿y si a las 10 y cuarto necesita imperiosamente mandarle un mensaje a su novia o a su amigo y no tiene otro instrumento porque la sociedad le dijo que el instrumento es ese?
4: Tenemos un instrumento que nos maneja a nosotros y no manejamos el instrumento y nadie nos está enseñando a manejar ese instrumento. Volvamos un poco a la influencia de la comunicación. Yo te nombraba, vos nombraste Nación, Clarín, Infobae, yo lo voy a atar a otra cosa, pero no hablamos, y vos me hiciste esta observación, no hablamos de la intencionalidad política de Clarín, La Nación e Infobae, ¿no? Entonces, sí. ¿Qué ves vos en ese trazado, en ese recorrido?
5: No, yo me interesaba compartirlo porque me parece que por ahí que significa alguna clase de contribución al pensamiento de cada quien,
4: Ya ha contribuido bastante, con todo lo que venimos dialogando.
5: Muchas gracias. Pero

0: que hoy pasaría fuertemente por la salida de Emmanuel Adorni. Uh-huh. Si no corrige eso, si el presidente y la hermana siguen empeñados en no entregar la salida de Adorni y demás, ¿por qué? Bueno, ahí abrimos un universo de preguntas muy inquietantes, ¿no? Uh-huh. Pero bueno, no lo están haciendo. La búsqueda que frente a esa posibilidad es una alternativa que preserve el modelo económico. Clarín y La Nación no discuten el modelo económico en casi en ningún plano. Están de acuerdo, bueno, desde ya con el achicamiento atroz del Estado. No expresan preocupación por la desinversión ni en ciencia, ni en educación, ni en salud, ni en cultura. Promocionan ostensiblemente, con títulos muy, casi diría, festivos, todo lo que ellos llaman la macroeconomía, es decir, el riesgo país,
1: hoy hay, no tener déficit,
0: sí, el supuesto no déficit,
1: supuesto,
0: el supuesto, supuesto no déficit, todo eso que conforma cómo le va con los inversores y qué sé yo, y cómo lo escuchan, y Wall Street que dice, no, nosotros queremos que siga, y todo eso, hay un aparato de difusión muy consistente que no pone en discusión nada de la realidad económica de la sociedad. Ocasionalmente aparece un título, bueno, desde que está Milei cerraron 25.000 empresas, así una vez por semana, ponele. Uh-huh. Pero, por ejemplo...
1: Sí, ellos tampoco quieren estar alejados de la posibilidad de que los miren...
0: Es que es el público, pues, claro, una parte del público que los lee, entonces... Claro. Ahí tienen
1: la
0: que...
1: ¿La gente lee papel? ¿Está leyendo los diarios?
0: Cada vez menos. Uh-huh. Pero el diario en papel es organizador de las ediciones digitales, ¿sí?
1: No al revés.
0: Uh-huh. Y las ediciones digitales son organizadoras de lo que se dice en cientos de medios de la Argentina. Uh-huh. Ese es el peso que están conservando. Más lo que tratan de luchar y pelear en las plataformas.
1: Para eso, ¿no?, necesitan seguir aparentando ser democráticos. Por eso lo decís.
0: Por supuesto.
1: Esta es la cuestión, ¿no? Es decir, ser republicanos, sí, democráticos.
0: Un intento de
1: cuidar las formas.
0: Sí, de un cuidado de formas cada vez más delgadito, cada vez más estrecho. Esto que dijimos de Tati, es, vos podés estar en contra de las políticas de Néstor y Cristina Kirchner por la verdad, la memoria y la justicia. Podés decir que, podés hasta acompañarlo a Macri y decir que hubo un curro, podés decir cualquier cosa, pero si se muere Tati Almeida, madre fundadora.
1: Bueno, es que los símbolos que tienen que ver con el, lo voy a decir entre comillas porque ya está tan, el progresismo, todo eso, siento, hasta parece mala palabra decir progresismo, digo, todos esos símbolos los van vaciando, porque hay otro problema que no hablamos y que ameritaría otro largo programa, que es el vaciamiento del lenguaje. Nos están vaciando el lenguaje y nos están cambiando el sentido de las palabras, porque ellos son más democráticos que nosotros. Bueno, todo ese tipo
0: bueno,
1: de cosas.
0: Hay, por ejemplo, está en las crónicas políticas de todos los días, incluso en torno de Adorni, respecto de quien Clarín y La Nación están pidiendo claramente que salga del gobierno, porque ven que perjudica la imagen del modelo. Entonces...
1: Y ahí te lo voy a atar, eso que estás diciendo del modelo, está atado con lo que una oyente nos pide que aclaremos.
0: A ver.
1: Vos debes tener un poquito más de información que la que yo tengo. ¿Cuáles son los medios que están en manos extranjeras, si es que los hay? ¿O cómo está conformada la inversión de extranjeros en los medios de comunicación? Eso sería más...
0: Bueno, no es algo que yo haya estudiado con la... precisión suficiente. Tenemos el caso más evidente, es el de Telefe, que está en manos de Paramount, ¿no? Aunque ahora hay una operación en curso para que tome acciones o una porción importante de acciones un empresario mediático de Rosario. Uh-huh. Sí sé que en...
1: ¿Clarín no tuvo durante mucho tiempo a Goldman Sachs como inversor? O como
0: Clarín tiene accionistas extranjeros.
1: Claro.
0: En su momento... Lo que pasa es que a medida que se desregula y a medida que cuando terminó el gobierno de Cristina Kirchner, de allí en adelante, porque ni siquiera durante

0: el gobierno de Alberto Fernández se puede decir lo contrario, hubo un alejamiento de la responsabilidad estatal en cuanto a la vigilancia de los paquetes accionarios. Durante el gobierno de Alberto Fernández se dio, no solamente en Argentina, pero se dio la expansión de BlackRock, el grupo financiero económico.
1: Que constituye una especie de gobierno supranacional,
0: un poder geopolítico, claro, y económico, claro. Supranacional, que algunos dicen es la tercera o cuarta economía del mundo. Tomó posesión accionaria, no mayoritaria, pero en muchos medios, y se decía en ese momento que eso incluía a Clarín. Lo que venía a explicar en ese momento, recordemos la pandemia, discusión vacunas, lo que venía a explicar el énfasis de Clarín en el combate contra todas las vacunas que no fueran Pfizer, porque BlackRock es accionista de Pfizer. Esto pasó también en otros medios, en medios españoles.
1: ¿Sabes qué? Me diste ahora el pie para algo que nos quedaba ahí pendiente. Escribiste esa nota en la letra Ñ sobre Jorge Macri, que en este caso es una cuestión política, pero que también tiene que ver, porque la mecánica es exactamente la misma, ¿no? Es lo que no se dice, más que lo que se dice. Escribiste sobre Jorge Macri atendiendo a esta campaña que Macri en la ciudad está haciendo para seguir manteniendo ese poder que tiene, o digamos, de poder conservador de la ciudad, el votante de la ciudad. Está militarizando su accionar y lo está publicitando.
0: Sí.
1: Es decir, va a las villas y dice, acá como traemos más policía, acá se va a acabar la delincuencia, como si todos los villeros fueran delincuentes y no, exacto, en Barrio Norte no hubiese delincuentes. Y digo, acá hay el uso de los medios, bien puede ser por una empresa, en este caso, como preguntaba nuestra oyente, los intereses de empresas extranjeras o nacionales, y acá te pongo intereses políticos, que no están divorciados del interés económico, evidentemente, ¿no? Es decir, la facha política, la faz política es una representación acá de intereses económicos. ¿Qué es lo que está pasando? ¿Qué escribiste en esa nota?
0: Bueno, a mí me llamó la atención esto que decías. En las últimas semanas, Jorge Macri profundizó un discurso militarista, casi, de seguridad y orden, con un tono incluso ofensivo hacia el resto del país, porque él hay una montón operativo al que le llamó Muro.
1: Sí, el operativo se llamó Tormenta Negra también,
0: Y Tormenta Negra. Él alegaba que estaba que está instituyendo un muro alrededor de todo el perímetro externo de la ciudad de Buenos Aires y dijo en un mensaje oficial que de este lado quedaban los buenos y del otro lado los delincuentes. Es decir, vamos a decir, 14 millones de personas, para poner más o menos un numerito ahí, con una mirada netamente clasista y racista. Después, bueno, empapeló la ciudad con unos policías ahí grandotes, armados.
1: Sí, con todos los pertrechos.
0: Estos corajudos que le pegan los miércoles a los jubilados, como cuidando una propiedad y siendo también, el mensaje era seguridad y orden y algo por el estilo.
1: Y la propiedad privada.
0: Entonces, a mí me llamó la atención porque me parece es un discurso muy que prevalece mucho, sobre todo lo que él dice y hace. Y pone publicidad propagandizando esta postura, diciendo se terminó el caos, acá vinimos nosotros, pusimos orden. Incluso en medios que podemos, con toda honestidad vamos a llamar amigos, que tienen una línea editorial absolutamente contraria a la violencia del Estado y a la violencia institucional y al racismo y al clasismo, pero que, bueno,
1: reciben una pauta importante por pasar esos avisos.
0: Una parte importante por pasar esos avisos, y son medios donde hubo, bueno, vos ya lo dijiste, nombraste uno y hay otros, donde no se ve un esfuerzo periodístico por investigar qué está haciendo el jefe de gobierno. A veces hay una cobertura cuando hay un conflicto en un hospital, en una escuela, pero son coberturas pasajeras y livianas, porque hay una pauta publicitaria muy fuerte. Este es digamos, dividido el país en 25 distritos, este es el más rico, el más poderoso en términos de publicidad y eso se hace sentir. Lo que me llama la atención y lo que de alguna manera me produce como habitante de la ciudad de Buenos Aires, y al fin yo nací en la provincia, pero he vivido toda la vida acá y puedo decir que soy porteño.
1: Aparte sos blanquito.
0: Soy blanquito, medio europeíto, le pego bien al target. Lo que me duele como porteño es que él crea, y quién sabe si no tiene razón, que él va a retener la ciudad de Buenos Aires para el PRO solamente con este recurso, solamente con esto de palo, tiros, seguridad, propiedad privada.
1: Te voy a dar una mala noticia porque yo sigo el tema de la ciudad, a mí me gusta mucho. Uh-huh. Y si vos ves las respuestas que en las redes, sobre todo la gente de Facebook, que es un target un poquito más de más edad, la respuesta a los posteos de la ciudad de Macri, que los pone con nombre y apellido, son auspiciosos.
0: Sí.
1: Qué bueno, estás limpiando la ciudad, seguí adelante. Bueno, yo...
0: Sí, vamos a aclarar que él lo hace porque el mileísmo, como se dice en los partidos, lo está corriendo por derecha. Uh-huh. Primero parecía que Adorni le iba a pasar por encima soplándole la oreja, ¿no? Ahora Adorni se cayó por su propia cuenta y apareció la amenaza de Bullrich. Ahora eso se complicó porque Bullrich, al ver que...
1: No está para hacer veredas.
0: Claro, dijo, no estoy para arreglar veredas, voy por más. Entonces, ahí se le abre una gran oportunidad a Macri, que parecía que estaba ya en camino de salida, y tiene a su primo operando para eso. No sé si porque lo quiere tanto como primo, tal vez sí, y es secundario, sí. Pero lo está haciendo porque en esta ciudad el PRO... tiene su...
1: Sí, yo en realidad no iba al hecho fundamental de Macri per se, por el PRO, sino por el mecanismo del manejo de la comunicación pública en función de un interés político y económico. Sí, y ahí me parece que es donde tenemos que poner el acento. Primero para teorizar algo que está ocurriendo y ponerle nombre y apellido en un libro, ¿no? Es decir esto no se debe. Y a partir de eso legislar, lo cual... constituye una cuestión un poquito más profunda.
0: Sí.
1: Y como dije al principio, estamos llenos de dudas, de incertidumbre, porque está la situación política a nivel mundial también.
0: Sí, claro.
1: Nos va a costar un poco, y sobre todo con los reveses políticos en América Latina que están ocurriendo, Colombia, Perú, me parece que tenemos que poner el acento y me gustaría, tenemos un minuto más para que... me digas de alguna manera cómo proyectás el futuro, no para definirlo, nos tenemos que ir con más preguntas que respuestas, siempre en este programa, si no nos vamos con preguntas estamos en el horno.
0: Sí.
1: ¿Qué cosas habría que investigar? ¿Qué cosas hay que ponerle el ojo, el asunto? Decir, bueno, vayamos por acá para ver qué es lo que se suscita después de esto, como para poder después estar de alguna manera preparados para enfrentarlo, ¿no?
0: Bueno, es un gran desafío que me estás planteando.
1: Fácil hace cualquiera decir un amigo.
0: Claro,
1: ¿sí?
0: Creo que la respuesta va a ser insuficiente, pero yo diría dos cosas. Una, está estudiada en el mundo la evolución de las plataformas digitales y cómo intervinieron la subjetividad, como dicen los sociólogos, y cómo lograron...
1: ¿Cómo le llenaron la cabeza? Lo podemos decir en palabras...
0: Sí, en el barrio. Y cómo se volvieron instrumentos muy poderosos para gobernar las sociedades, entendiendo por gobernar un concepto general. Eso a nivel general está estudiado. Habría que estudiarlo específicamente en nuestra sociedad, en nuestro campo, en nuestro territorio, en nuestro mapa, para ver... ¿cómo fue esa intervención? Porque sí, nosotros sabemos que, a ver, los que propiciaron la salida de Gran Bretaña de la Unión Europea, ¿qué hicieron? Le mandaron casi mensajes particularizados a los votantes, incluso a los votantes progresistas. Pero no le decían votá por la salida, le decían, mira, este que defiende la no salida hizo esto, esto y esto. Bueno, se dieron mecanismos, estudiaron, trabajaron a destajo para poder llegar a la subjetividad. Nosotros eso tenemos nociones generales. Entonces las dos cosas son ver cómo lo hicieron y ver cómo lo vamos a hacer nosotros.
1: ¿Apuntás algo de candidez de nuestra parte para mirar ese fenómeno?
0: Sí, inocencia, inexperiencia, candidez, cierta desconfianza, cierta. Hay todavía gente respetable de la política que dice: no, a mí no me vengas con las redes, vamos a los barrios. Que está muy bien ir a los barrios, no digo que no. Pero la verdad es que si vemos la escena social, todo el mundo está con el dispositivo en la mano. Y ahí hay un canal de comunicación que el que quiera construir un proyecto de poder no puede descuidar.
1: Obviarlo, claro. Obviarlo. De todas maneras, yo apunto, soy optimista en ese aspecto, aunque tomando un café a veces soy pesimista. Digo que la memoria histórica en algún momento sale. Quiero recordar la primavera árabe como claro, fenómeno que fracasó a pesar de los intentos de cooptar sí, la subjetividad de los pueblos. Los pueblos mantienen un caudal, un acervo popular propio, y hay otra cosa que se llama la heladera. Yo sí, apunto esas dos cosas sí, como, claro, como no, un fenómeno posible de resistencia o de reacción a eso que vos estás diciendo, que es un fenómeno que hay que asumirlo, subirse al caballo y empezar a cabalgar y trabajarlo.
0: Claro que sí.
1: Hugo Muleiro, te agradezco infinitamente. Yo creo que has planteado los interrogantes que hay que plantear, es decir, para dejarnos la tarea para el hogar, ¿no? Bueno. Temporada que viene, tenemos un año, va a ser un año de elecciones, seguramente vamos a estar acá, bueno, espero.
0: Ojalá que sí.
1: Y volvemos a analizar esto, ¿qué te parece?
0: Con todo gusto. Con
1: mucho gusto. Ha sido un placer recibirte aquí en Nosotros gracias. Los Otros. Nosotros nos despedimos hasta la semana próxima, diciéndoles quédense acá en Radio Rebelde 1570 AM. Ya viene Rebelde por Malvinas con Héctor Francia. En una semana nos encontramos frente a este mismo micrófono y estas mismas cámaras. Gracias.
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Buenas noches, esta es una nueva edición de Rebeldes por Malvinas, el programa que hacemos nuestra operadora Dayana, el exconscripto médico que sirvió, excombatiente de Malvinas o combatiente de Malvinas, como nos gusta que nos llamen a nosotros, sirvió en la 10ª Compañía de Ingenieros en nuestras islas durante la guerra de 1982, doctor Florencio Morales, y quien les habla, Héctor Francia, que servía en la Compañía A del Regimiento 7 en Whitley Ridge o Cerro de la Antena o de la Radio en Malvinas durante la guerra de 1982. Queridos y queridas compatriotas, no vamos a cejar en siempre decir lo mismo. A pesar de que estemos atravesando una época de traición y de entrega, somos un gran pueblo, tenemos un destino soberano e independiente y debemos luchar por nosotros, por nuestras familias y por nuestro país. Así que a no desanimarse, los enemigos de nuestro país van a ser vencidos con sentimiento patriótico, que es lo que nosotros tenemos, y desde el cual construimos una economía argentina, una soberanía económica argentina, una soberanía política del pueblo y nuestros productos culturales, que es nuestra soberanía cultural. Quiero agradecer a los alumnos y docentes y autoridades del Centro de Formación Profesional número 6, con el que estuvimos colaborando en la edición de un video. Ellos trabajan en ese tipo de técnica sobre vivencias de la Guerra de Malvinas. Hicieron un reportaje, así que bueno, les quiero agradecer, eso es parte de nuestra función constante, hace años que vamos a los centros educativos, culturales, sociales, políticos, a llevar el conocimiento que nos ha dado los años sobre soberanía en general y sobre la defensa de la integración territorial del Atlántico Sur y de nuestros intereses antárticos. El editorial de hoy se refiere a la permanencia de Milei y la destrucción de la nacionalidad argentina. ¿Qué es lo que queremos decir, la permanencia de Milei y la destrucción de la nacionalidad argentina? Se está elaborando una ficción para que sea asimilada por nuestro pueblo en los deseos de Milei, su régimen explotador, ultraliberal, represor, ultraconservador y traidor colonial, este fascismo colonial que estamos viviendo. Se está buscando generar una ficción que le permita una reelección. Quieren reproducir la encrucijada que los ventas en cuotas y la baja inflación comparado con lo que fue el golpe económico que le dieron a Alfonsín permitió la reelección de quien es la gran figura de esta familia que está cogobernando con los Milei, que son los Menem. ¿Y cómo se hace esa ficción? Se hace, obviamente, destruyendo las realidades. Allí hay un dato muy importante, que es el permiso que le dio, la aprobación que le dio Milei, el gobierno de Milei, el desgobierno de Milei, a Clarín para que pueda fusionar Telefónica con Telecom y de esa manera genera un gran monopolio. ¿Por qué genera un gran monopolio? Porque Milei no es liberal. A Milei no le interesa la atomización de la oferta y la demanda como tiene que ser en el mercado liberal. Él está a favor de los oligopolios. ¿Por qué? Porque en realidad no es un anarco liberal. En realidad es un sostenedor de los intereses minoritarios u oligárquicos. Lo que ha construido en estos dos años Milei y su banda de ladrones
para los grupos económicos privilegiados locales y intereses extranjeros e internacionales, es una oligarquía bajo el ropaje de una democracia. Esa es la construcción de Milei, y no nada que tenga que ver realmente con parámetros de el mercado liberal, considerado por los liberales. Hay otras consideraciones políticas desde ya. Entonces, esa ficción nos presenta las dos posibilidades de construcción social, puede haber más, por supuesto, pero de las que nosotros hablamos, la distópica, que es la de Milei, una sociedad injusta, una sociedad con gran marginación, una sociedad sometida a los deseos de pocos, donde ellos tienen todos los derechos y al resto se les priva de todo derecho. Alguna ficción que se ha utilizado mucho también en el cine, pero que se está concretando en esta sociedad tecnificada del siglo XXI. Esa es una posibilidad, una sociedad totalmente desigual. Es más, dicen que esa desigualdad se debe a los méritos de quienes están en mejor posición. No, los que están en mejor posición usan el poder para decir que ellos son los elegidos, pero no tienen ningún mérito. Fíjense, ahora lo sostienen Adorni, ¿no? Que es un tema para disimular, pero de todas maneras, hoy cantaban Adorni no se va en el Congreso. No tienen la menor idea de lo que es el abuso de poderes. Están abusando del poder y las consecuencias para ellos van a ser nefastas. Hoy creen que están en la cúspide de la ola, pero en realidad se están yendo para el fondo. Y puede ser en 2 años, puede ser en 4 o 6, lo van a experimentar. Y otra cosa que es importante, en la entrega que han hecho de nuestros ríos, del río Paraná, a través de la red troncal navegable que se le entregó a los ingenieros de Estados Unidos y a la empresa Chandelul y a sus socios locales por 25 años, el hecho de que no podamos controlar nuestro comercio exterior, que se maneja en nuestros puertos, ni siquiera el tráfico a través de nuestros ríos, el hecho de que Chandelul haya tenido que ir a tener el visto bueno de la Embajada de Estados Unidos para luego se le adjudicase una licitación amañada, muestra que el nivel de entrega de la administración de Milei es terrible. Administración, la verdad que servidumbre de Milei. Lo mismo está pasando con el RIGI y el SuperRIGI, lo hemos hablado varias veces acá, las ventajas impositivas cambiarias aduaneras que le dan, la destrucción de la producción nacional, la destrucción de la ciencia nacional, que se cede a los Estados Unidos, entrega de materiales estratégicos, de minerales estratégicos a los Estados Unidos y a otros países, muchos de ellos asociados con Gran Bretaña, demuestran la traición de Milei. Y ahí queremos recordarle a este engendro, es decir, idea mal diseñada, esa es una de las nociones de engendro, que la traición se paga cara. Y a él siempre dice, y esto lo hemos repetido en nuestro programa, él siempre dice, admiro la cultura anglosajona. Bueno, los anglosajones tienen una pena muy terrible a lo largo de su historia para los traidores. El último de todos, como siempre enseñamos acá, explicamos, compartimos, fue Joyce, que fue un, creo que era William Joyce, que fue un político fascista británico que se fue a trabajar para la Radio Berlín en la guerra, no estuvo en los campos de concentración, no fue criminal de guerra, pero cuando los ingleses lo agarraron en el 46 lo colgaron. Porque los ingleses, en su tradición, cuelgan a los traidores. Así que, si te gusta la cultura británica, mejor que vayas pensando, ¿no, Milei? Sobre todo con las traiciones que están haciendo ahora. Las del Super Rigi y la de Rigi con la complicidad de los gobernadores. Otra alternativa para este siglo XXI
es una sociedad soberana y comunitaria, que es la nuestra. Una sociedad en la que aprovechamos los recursos y el ímpetu, la energía de nuestro pueblo en beneficio de nuestro pueblo. Y es comunitaria porque se intenta o se tiene como objetivo la inclusión de todo nuestro pueblo argentino, de quienes habitan con buena voluntad nuestro país. Tenemos 3.761.264 kilómetros cuadrados en nuestra Argentina bicontinental. Tenemos una población de 47 millones de habitantes. Tenemos trigo, o sea, tenemos granos, carne, recursos minerales, agua potable. Tenemos a lo largo de los años personas, trabajadores, profesionales, bien formados, que lamentablemente la destrucción del sistema educativo está lesionando. O sea, tenemos todas las potencialidades para ser una potencia, aunque no necesariamente, con ser un país que, dueño de nuestros propios destinos, alcanza. Pero claro, los anglosajones lo saben y por eso nos pisan con el concurso de estos traidores internos que a los que no les interesa el bienestar de nuestro pueblo. Y quiero decir algo, ahora el infeliz este se hizo el patriota en el monumento a la bandera, con un discurso formal, porque él odia lo que somos, odia a nuestro pueblo. Cuando habló con sinceridad, dijo lo que acá hemos reproducido varias veces, dijo que para él la bandera es un muro. O sea, la bandera argentina es un muro. La bandera norteamericana, él se arrastra ante la bandera norteamericana o del Estado de Israel. Eso es inadmisible para un presidente argentino. Eso es traición. Tengámoslo claro. Esta gente cree que se puede atacar la identidad nacional todo el tiempo y que no va a haber reacción. Va a haber reacción, solo que los pueblos tardan en moverse, son millones. Pero cuando se mueven, nadie los detiene. Ahora parece tonto, ¿no? Porque claro, ellos ganan las votaciones en el Congreso, Adorni se queda, o sea que un tipo que roba delante de la cara de todos se queda en el gobierno. A ver si abrimos un poquito los ojos. No les quiero decir los 51 mil millones de dólares que se fueron por la fuga de capitales armada por Caputo, porque ese es el gran robo. Entonces, creen que están en la cúspide de la ola, pero en realidad se están dirigiendo hacia el fondo, porque van a pagar por todo el daño que le hacen. El daño que le hacen a nuestros jubilados, a nuestros trabajadores, a nuestras mujeres, a los niños, a las personas con discapacidad, destruyendo las políticas públicas dirigidas hacia ellos. En cuanto a la ficción, de la que hablábamos, obviamente, a través de mejorar las relaciones con Clarín, permitir esta fusión, están armando, y ya se ve por el ataque metódico contra el campo nacional y popular, de los empresarios de propaganda política. Porque, entendámonos, hay periodistas, no en nuestro caso, nosotros tenemos somos un programa de temas soberanos, específicamente Malvinas también, como tema soberano. Pero hay quienes hacen investigaciones y quienes repiten un discurso todo el tiempo con el objeto de conseguir la sumisión de nuestro pueblo. Esos son empresarios de propaganda política, Fantino, Majul, Trebuk, todos esos son empresarios de propaganda política, no son, lo que hacen es propaganda política, que se entienda bien. Y por eso empezaron ahora, con el visto bueno de Clarín, a hacer toda la campaña contra el campo nacional y popular y contra la izquierda. ¿Por qué? Porque la ficción que va a hacer Milei, que lo dijo, tenemos que ganar la batalla cultural nuevamente, es una mezcla de utilización de los medios y de las redes. O sea, va a volver a lo mismo de antes. Porque los libertarios tienen el problema que ellos creen que pueden generar la realidad a través de su discurso, a través de su manejo de las redes. Una especie de Matrix
en el que nos meten, ellos creen que son así, son muy vivos. Eso tiene un tiempo, ¿eh? Ellos creen que pueden hacer una especie de Matrix donde no hay inflación, estamos todos bien, todos somos libres, no es que los libres sean los que más poder tengan y los demás, a los demás se les limita el salario, se les limita la jubilación, se les limita todos los beneficios. Vaya libertad para millones, eso no es libertad. Y el Estado sirve para, es el famoso Estado Hugh Robin, para hacer transferencias de riqueza de las mayorías hacia las minorías y a la vez el Estado sirve para destruir los derechos de las mayorías y se usa a fondo. Son estatistas contra nuestro pueblo. Y bueno, podemos ir analizando algunos de los ítems en que van a mentir. Mienten en la política exterior. Estamos sometidos a Estados Unidos y al Estado de Israel. Con Estados Unidos, con Israel, han hecho el convenio, los acuerdos ISAC. El gobierno argentino firmó este marco estratégico con Benjamín Netanyahu, o sea, con un criminal, para fortalecer la cooperación en defensa, seguridad, tecnología, inteligencia artificial y la lucha contra el terrorismo. Lo que ellos llaman terrorismo, nosotros llamamos patriotas, porque las personas que pelean por la subsistencia de su pueblo, como los palestinos, o que pelean por la la independencia de su país, mantenerla como los iraníes, no son terroristas, son patriotas para nosotros. La alianza contra Irán, Argentina respalda enfáticamente las operaciones de defensa de Israel, habiendo endurecido su posición contra Irán, lo que incluyó la expulsión de diplomáticos iraníes del país. ¿Qué tenemos que hacer nosotros en Medio Oriente? No me la pregunten. Nuestro peor problema diplomático, político, es la integración territorial del Atlántico Sur y la defensa de nuestros intereses antárticos. Esa es nuestra cuestión de comercio, de relaciones exteriores más importante. Desde un punto de vista nacional, ¿cuáles son nuestras zonas de interés? Nuestras zonas de interés son México, Centroamérica, Sudamérica, Atlántico Sur y Antártida. Y fuera es ahí donde nos jugamos nuestros propios recursos, recursos que inclusive de la Argentina continental le están entregando a Estados Unidos y a Israel. Pero allí es donde nosotros tenemos que forjar nuestra estructura nacional y a la vez integrarnos regionalmente para después insertarnos en el contexto internacional como una región, que es una inserción potente. Mientras que si vas solo de faldero de Estados Unidos, no solamente nuestro país es humillado y despreciado, sino que tenemos que soportar a este idiota que recibe premios falopa para poder luego, y por lo cual se entrega nuestra nación. Entonces, estábamos diciendo que esa es nuestra región, y no es Medio Oriente. Medio Oriente no es una región de interés primario de nuestra política exterior. El otro objetivo es extender nuestros mercados lo más posible, lo que contempla a los millones de consumidores del BRICS. O sea, esos son objetivos diplomáticos para nuestro país. Ir a Medio Oriente, como se está haciendo, pretender pasar nuestra embajada a Jerusalén, que es una locura, porque Jerusalén es un punto de conflicto, primero es un punto que es reivindicado por tres grandes religiones: judaísmo, cristianismo y la religión islamita, musulmana. Y a la vez es un punto de conflicto entre el pueblo palestino y el pueblo judío, entonces, o israelí. Entonces, digo judío porque el Estado de Israel se define como un Estado judío. Es decir, ¿cómo vamos a meternos nosotros ahí? Es una locura. Y esto me trae también, hablando de nuestra región, desde acá mandamos nuestras condolencias y toda nuestra fuerza para el pueblo venezolano por el problema, por este tema de la catástrofe natural que viven. Ojalá que sea la menor cantidad de víctimas fatales.
realmente es muy doloroso eso. Por otro lado, entonces, como hablábamos, con Israel, tiene el acuerdo Isaac, la alianza contra Irán, tiene un convenio de seguridad social que acá ha generado bastante protestas porque le otorga beneficios previsionales a israelíes, acuerdos económicos y de conectividad. Por todo esto, Milei ha sido galardonado en Israel con el premio Génesis, también conocido como el Nobel Judío, por su inquebrantable apoyo internacional al Estado de Israel. Él como persona puede hacer lo que quiera, pero arrastrar a nuestro país de ninguna manera. En política exterior, otra, porque son todas mentiras. O sea, ellos te dicen, estamos conectados con el mundo, somos una potencia, sí. Somos el país más rastrero del o sea, hoy en manos de ellos somos el país más rastrero de Latinoamérica. Después con Estados Unidos, la inteligencia artificial y la cadena de suministro. Argentina se sumó a la iniciativa global Pact Silica, impulsada por Washington, la cual busca asegurar la cadena de suministro de la inteligencia artificial, semiconductores y minerales críticos para disputar la hegemonía tecnológica global por parte de Estados Unidos. O sea, nuestras materias primas para Estados Unidos. La vigilancia y la defensa marítima, que esto lo hablamos la última vez, Argentina se sumó a la iniciativa, con el Comando Sur de Estados Unidos y la Cuarta Flota para patrullar y proteger el Atlántico Sur, en realidad es el mar argentino, durante 5 años, integrando tecnología y vigilancia de datos. O sea que ellos se apropian del mar argentino. Comercios e inversiones. Se firmó un acuerdo de comercio e inversión recíproco con Estados Unidos, Framework, el cual busca reducir las barreras en el sector clave como energía, farmacéutica, agricultura y minerales críticos de litio. Ese acuerdo es todo en beneficio de Estados Unidos y de los agrogarcas, que pueden exportar 100.000 toneladas de carne a Estados Unidos, que eso nos recuerda mucho el acuerdo Roca-Russiman, que era por exportar, hacían terribles concesiones por exportar carne a Europa, la cuota Hilton. Después, cooperación financiera e impositiva. Miren esto. El vínculo se apoya además en el intercambio de información financiera mediante el acuerdo FACA y una estrecha sintonía macroeconómica. No es ni más ni menos que un sometimiento a los Estados Unidos. Y eso, esto es para hablar de las mentiras de... Siempre me quedo con poco tiempo. Las mentiras en cuanto a las relaciones internacionales. También es mentira los reclamos que se suponen formalmente hacen por Malvinas porque los entregaron a la economía del Atlántico Sur mediante la declaración conjunta Mondino-Lamy del 2024. En cuanto a la inflación, estos muchachos trajeron 118% de inflación en una sola semana. Destruyeron el poder adquisitivo nuestro, de trabajadores y clases medias. Luego, en el 2024... la inflación fue 117,18 y en el 2025 31,5 y se espera que este año sea 32,5. El tema de la inflación es así. Vos tenés un billetito de 10.000 pesos, siempre recibís el billetito de 10.000 pesos y ellos sobre eso te van robando el 2%, o sea, primero fue el gran saqueo que destruyó el poder adquisitivo argentino y después de eso te van robando el 2%, el 3%, el 1,5%. Y vos no recompones nunca el salario. Además de eso, obviamente no es que vengan a aportar capitales y que el país va a despegar. No, vienen a saquear nuestro cobre, nuestro uranio, nuestro litio, nuestro petróleo. Por otro, en beneficio de compañías extranjeras a las que el RIGI y el SuperRIGI le dan unos beneficios enormes, sin dejar riqueza acá, que nosotros los estructuralistas decimos, todo lo que se saca de Argentina en minerales, todo lo que se produce en alimentos, somos unos grandes productores de alimentos, el tema de la soberanía alimentaria lo hemos hablado varias veces, podemos producir alimentos para 400 millones de personas y hay miles de argentinos que tienen hambre. Eso solamente la gran corrupción puede hacerlo. Y por otro lado, también, bueno, como dijimos,
no hay manejo de nuestro comercio exterior, el nivel de endeudamiento cada día es superior. Ahora van a permitir con avales de entidades bancarias financieras internacionales la toma de 5.000 millones de dólares de deuda más. Y ya han tomado durante el periodo de Milei 34.000 millones de dólares en deuda. Y la deuda, acuérdense, es un mecanismo de dominación, especialmente de los Estados Unidos. El empleo tiene las peores tasas, de un 8%, por arriba del 8%, en el Gran Buenos Aires, del 7% en la ciudad de Buenos Aires, alta en la Gran Córdoba y el Gran Rosario. El consumo ha caído de una manera drástica. Nuestros jóvenes no están comiendo bien. ¿Se acuerdan de la época del 83? Por ahí ustedes son muy jóvenes. El PAN que tuvieron que dar, el plan PAN para poder, Plan Alimentario Nacional, porque la dictadura había generado una hambruna y una destrucción de la dieta de los jóvenes. La falta de medicamentos, la falta de cobertura en medicamentos, los aumentos en servicios cada día más altos, en transporte. ¿Y qué nos van a decir? ¿Que no hay inflación? Ojo, compatriotas, yo ahora tengo que terminar el editorial, pero ojo, compatriotas, con la ficción que quieren armar los liberladrones. Ojo, no caigamos de vuelta en manos de estos traidores. ¿Saben por qué? Porque ustedes y nosotros amamos a nuestro país. Somos patriotas, queremos el bienestar de nuestro pueblo. Y Milei, Caputo, la hermanita, Bullrich, Stusenegger y todos los ladrones de esa banda y los poderes a los que sirven son traidores. Y en esta lucha, los patriotas vamos a vencer. Vamos a una pausa.

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0: y le doy la bienvenida a nuestro soldado, médico y músico, en ese orden ascendente de importancia, Florencio Morales. ¿Cómo estás, Florencio?
1: Hola, buenas tardes, Héctor. Buenas tardes a todas y todos los oyentes de Rebeldes por Malvinas. Le doy las buenas tardes a Dayana en el control, con todo su profesionalismo. Bueno, y qué forma de arrancar, ¿no? Con este recuerdo, y que es un recuerdo y que tiene tanta vigencia la letra de esto, ¿no? Una canción que aparenta ser sencillita, pero que te dice cosas muy importantes. Un lugar, un país que te ayude a vivir, donde puedas trabajar en lugar de mendigar, donde aprendas a reír en lugar de reprimir. Bueno, letras concebidas por Fernando Pino Solanas para su película El exilio de Gardel, allá de 1985, que retrataba la vida de unos artistas exiliados, militantes, en una París que, bueno, poco a poco los iba entendiendo, comprendiendo y después respaldando al unirse todos esos exiliados y toda esa militancia que, bueno, se vio de pronto arrojada hacia el exilio y que tan bien retrató esta película, donde además participó como autor de parte de la música el maestro Astor Piazzolla. Esta canción fue compuesta por otro músico argentino que es José Luis Castiñeira de Dios.
0: Yo creo que lo interesante de la letra es que refleja la salida de una coyuntura como la actual, es decir, de la aplicación de políticas a fondo neoliberales, que esto es más que, yo creo que esto va más allá de las actuales políticas del neoliberalismo, obviamente más allá del liberalismo, pero más allá del neoliberalismo, esto es una situación colonial de la peor entrega. Yo creo que viene la dictadura cívico-militar como terrorismo de Estado y ahora viene este gobierno como lo peor, lo peor. Ojo, yo a la dictadura cívico-militar no le llamo gobierno, ¿eh? Ese era un sistema de opresión, no era gobierno. Eso lo digo ya.
1: Desde ya, pero además viene con una línea bajada sobre todo el continente y que a través de los medios, a través de la justicia,

0: gobierna, y en Ecuador ni hablemos. Y pero bien, es una línea bajada por gente que tendría que estar presa hace años, como Donald Trump, por su sociedad con ese tipo, ese financista, y además extorsionador, y operador de servicios internacionales, como fue Jeffrey Epstein, que ya murió en agosto de 2019.
1: Extrañamente, mientras estaba
0: bastante
1: preso.
0: Bastante extrañamente murió, por supuesto.
1: Si querés que habíamos hablado de ir adelante con eso, porque lo relaciona, es la podredumbre de los admirados por Milei. El caso
0: no es solo que es Donald Trump, es todo un séquito de
1: acá están y son terribles. El caso Epstein es el mayor escándalo de tráfico sexual y chantaje de la élite global. El magnate financiero Jeffrey Epstein creó una red internacional de abuso de menores que operaba desde sus mansiones y su isla privada. Dice, nuevos documentos...
0: De forma piramidal, lo hacía de forma piramidal esta explotación, porque chica que lograban que estuviera, que sobre todo... reclutaban chicas que estaban en estado de no fue la palabra, pero de mayor vulnerabilidad,
1: exacto, vulnerabilidad
0: familiar, psíquica, económica, recaudaban o recolectaban a esas chicas y les pedían a esas chicas que buscaran a otras. Sí. O sea, era esquema piramidal, lo mismo que había hecho él en la bolsa cuando el dueño de Victoria's Secret le dio carta blanca para que hiciera lo que quisiera, hizo también una forma de crecimiento piramidal de esa empresa y de otras, y ahí empezó su fortuna. Pero esta forma de explotación, abuso, violaciones de menores, que llevó adelante junto con todos aquellos cómplices, y que está implicada la mayor parte de la élite de Occidente.
1: Che, ¿y te acordás las denuncias que hizo una ex libertaria que decía que las candidaturas en la primera elección de la primera elección que ganó Milei se hacían o por aporte de dinero o pasando por las sábanas? ¿Te acordás de eso?
0: Sí. No me acuerdo. Esas costumbres vienen desde vaya a saber desde cuándo.
1: Los éticos.
0: Pero esta cuestión de extorsión, de abuso, porque el otro día me apareció una publicación que decía que Trump y todos sus acólitos o sus cómplices no tuvieron sexo con las chicas, las violaron. ¿Por qué? Porque eran menores, no es que tuvieron sexo, porque algunos en Estados Unidos, algunos periodistas escribieron, sí, porque los persiguen, porque tuvieron sexo. No tuvieron sexo, no se llama tener sexo, se llama violar a una menor. Se llama violar.
1: Sí, ahí quería agregar algunos datos que son interesantes. Tras presiones del Congreso de Estados Unidos y la opinión pública, se desclasificaron más de 3 millones de archivos que exponen hasta 1.000 víctimas y confirman que su red era mucho más amplia de lo que se creía. Implicados de alto perfil, los documentos judiciales y correos salpican a figuras prominentes de la política mundial, los negocios, deporte y tecnología, incluyendo a celebridades como Elon Musk, Bill Gates y el Príncipe Andrés.
0: Sobre el príncipe Andrés es, yo creo, el pato de la boda de la corona británica. Yo intuyo que probablemente muchos integrantes de la familia del príncipe Andrés, como su hermano Carlos y otros integrantes de la familia, deben haber recibido favores de este hombre, de Epstein. Pero no es solo eso también, Andrés operó para que Epstein o empresas relacionadas con Epstein ganaran licitaciones en el Reino Unido. Así que no fue exclusivamente la utilización o el abuso o la violación de menores, sino también
1: negocios sucios.

0: Los negocios sucios, claro. Negocios sucios como los de Trump. ¿De dónde sale la fortuna de Trump? Porque yo me animo a decir, no tengo ninguna prueba de ello, pero ¿tanta fortuna con negocios inmobiliarios?
1: Sí, no, ojo, ellos vienen de ahí. Igual, de todas maneras, obvio que son negocios inescrupulosos, eso no te quepa la menor duda. Y claro, una, ¿cómo se dice? Especulación que linda con lo más inhumano, ¿no? Que acá tienen acá tienen su correspondencia en Caputo, su clan y el amigo Stusenegger.
0: Pero viene bajado desde allá. Y yo a lo que voy es que si esta gente, si llamo a la reflexión a mucha gente que puede estar de acuerdo con lo que está pasando en nuestro país y en el resto del continente, que por fin se van los zurdos, como dicen ellos, pero ninguno de los zurdos está implicado o nombrado en los archivos de Epstein, ¿eh? No está Chávez, no está Fidel Castro, no está su hermano Raúl, no está López Obrador, no está Claudia Sheinbaum, no está Petro, no está Cristina, no está Néstor, no está Lula, no está Evo, no está Correa, ¿eh? Ninguno de ellos figura, nadie de este lado de la vida está figurando en esos archivos.
1: Yo creo que es una consecuencia de considerar el poder como absoluto. Entonces piensan que pueden hacer cualquier cosa, pueden destruir los derechos de todos los argentinos y todas las argentinas como están haciendo, pueden sostener a un corrupto, que es a todas luces corrupto, y nada, no importa, porque es nuestro, entonces podemos sostenerlo.
0: Y claro, pero, o sea, lo primero... A lo profundo que voy yo, o a lo un poco más profundo que voy, es, bueno, si esa gente fue capaz de violar niñas, ¿te crees que le importa alguito nuestras vidas?
1: No, obvio que no. Obvio que
0: nada.
1: No.
0: Entonces, si estás de acuerdo con toda esa gente, hermano, y tenés que vivir de tu trabajo o de una jubilación o de una pensión y ponete las pilas, no podés seguir bancando más a esta gente o a los lacayos de acá que reciben las órdenes de allá. Y obvio, no solo órdenes, recibieron 20 mil millones de dólares puesto por el pedófilo mayor que es Donald Trump.
1: Sí, ¿no? Y que nosotros nunca vimos. Además dicen, dice que en el año 2007 Epstein ya había logrado un acuerdo de culpabilidad secreto y muy indulgente que le permitió eludir una condena federal grave, evidenciando una red de protección institucional y privilegios. O sea que,
0: bueno, eso lo logra 2007 o 2008, sí, por ahí.
1: 2007.
0: Con el fiscal general de Palm Beach, que era de apellido Acosta, no me acuerdo su nombre, Acosta. Y ese señor Acosta, en 2016, ese señor que cubrió a Epstein, y por supuesto cubrió a todos los cómplices de Epstein y a todos los implicados en esa red de pedofilia, abuso y violaciones, ese señor Acosta, que era el fiscal general de la zona de Palm Beach, después fue el secretario de Trabajo durante el primer mandato de Donald Trump. Lo premiaron. Sí. Así que, mirá vos, eso es público, no estoy dando una...
1: Bueno, eso de que premian, por ejemplo, acá hablamos de lo que ha sido los nombramientos de jueces, los últimos, sin llegar, digamos, a eso, jueces que han sacado fallos favorables al gobierno y que consiguen, por ejemplo, quedarse después de los 75 años o consiguen seguir en la carrera judicial. Acá se está destruyendo, o sea, Milei está consiguiendo la impunidad vía judicial gracias a un acuerdo con Máiquez y a la vez vivimos en un estado de abuso. O sea, ellos no hablan del estado, bueno, este es el estado de abuso y arbitrariedad. Y queremos decirle a nuestros oyentes que eso tiene que ver con Malvinas, porque muchos dicen, ¿qué tiene que ver esto con Malvinas? Primero, el secreto para volver a Malvinas es fortalecer a nuestro pueblo. ¿Qué hace el enemigo? ¿Qué han hecho siempre los anglosajones, los británicos y ahora los Estados Unidos y con ellos ahora el Estado de Israel? Es dividir a nuestra gente, someter a nuestra gente, hacer que nuestros problemas cotidianos y nuestra miseria sea tan grande que no podamos crecer como pueblo. Quiero que lo tengan en claro. Por eso aquí hablamos de los temas de la realidad. Porque estamos en una lucha por la independencia de toda la Argentina.
0: Y una... Después, en unos minutos, voy a buscar una publicación sobre cómo existe una visión totalmente opuesta para llevar adelante negocios, para llevar adelante un gobierno.
1: Ah, nosotros,
0: voy a leer con exactitud, lo sí. Voy a buscar. Es que es la opción que propone BRICS y propone China.
1: Sí.
0: Y lo voy a buscar, y que es totalmente opuesto a esto.
1: Bueno, pero nosotros hemos hablado aquí de cuál sería ejes para un plan de gobierno argentino nacional, que es primero generar un frente popular, es decir, primero vas a cómo generas el poder para hacer los cambios. En realidad, los cambios que hacen estos muchachos vienen de la oligarquía y de los imperios extranjeros. El nuestro tiene que venir de la gente. Entonces tenés que hacer un frente popular. Cuando tenés el frente popular, ¿cuál es la primera barrera que te imponen? El endeudamiento externo. Tenés que fijarte en el endeudamiento externo, sobre todo que la carga caiga sobre aquellos que se beneficiaron con el endeudamiento o que fugaron el dinero.
0: Claro, y después... pero ese endeudamiento, Héctor, lo que ha hecho desde el acuerdo desde pasada, terminada la Segunda Guerra Mundial, es condicionar a todos los países que recibieron.
1: Después de Bretton Woods. Y es un instrumento de dominación, como vos muy bien decís, y no es nuevo, porque el Imperio Británico también ya lo usaba, con sus inversiones en el extranjero, consecuentes con la explotación que hacía y por eso estaba enriquecido. Como bien decís, la deuda externa es un instrumento, sin duda alguna, desde Bretton Woods para acá, desde la constitución del Banco Mundial, del Fondo Monetario, y obviamente la Banca Internacional, que responde en buena medida al Estado de Israel y al polo político que tiene Israel en Estados Unidos.
0: Para hablar de lo de Epstein, la banca JP Morgan manejaba todas las cuentas de Jeffrey Epstein y de su mujer.
1: Por eso,
0: precisamente algunos directivos de ese banco habían bautizado al avión privado de Epstein que viajaba desde su isla hacia Gran Bretaña y viceversa, como el Lolita Airways.
1: Sí, tal cual.
0: Y la gente del banco. Y el banco puede quedar muy pegado con los archivos descubiertos, ¿eh? O por lo menos gente del banco.
1: Yo lo veo difícil porque... veo acá lo que ha pasado con este ratero que es Adorni, no ha pasado nada. Hoy ayer cantaban Adorni no se va. O sea, es realmente oprobioso, obsceno lo que hace este fascismo colonial con lo público. Es realmente obsceno, se ríe en la cara. Uno piensa, ¿viste esa famosa cita histórica de la nobleza francesa diciendo, bueno, si no tienen pan, que coman tortas? Como que, claro, porque ellos podían comer tortas. El francés pobre no tenía, en esa época antes de la Revolución Francesa, no tenía trigo, no tenía harina para hacer el pan, que era la base.
0: El personaje que dijo eso.
1: Y sí, ahí está el tema, sí, María Antonieta. Pero eso es una suposición histórica. Pero lo que yo quiero decir es que abusan del poder y creen que son intocables. No, es una cuestión de tiempo nada más. Sí, sigan traicionando,
0: como toda la élite pedófila y violadora de niñas de Occidente, que también se cree impune. Pero vamos a ver cuánto dura esa impunidad, porque las redes siguen explotando. Lo que hizo Trump con la guerra, declarándole una guerra a Irán, en la que termina perdiendo, porque la verdad termina perdiendo, lo que hizo Trump fue ganar tiempo, sacar de la primera plana el asunto Epstein. Pero el asunto Epstein está otra vez retomándose, ¿eh? y tenemos que militar eso también.
1: Bueno, porque es lo que estamos haciendo
0: acá. La flaqueza del sistema de Occidente está ahí, los expone tal como son, una basura de gente.
1: Sí, tal cual. ¿Querés seguir un para no atribular tanto a nuestros oyentes?
0: No, yo lo que estaba pensando hasta dónde nos trajo el exilio de Gardel, ¿no?
1: No, lo que pasa es que las condiciones que se salieron de la dictadura eran terribles y es un poco la tierra arrasada que está dejando este engendro de Milei.
0: Bueno, el exilio de Gardel venía como para recordar todo eso, recordar lo que decía la letra de la canción escrita por Pino Solanas, una película que hay que verla, hay que volver a verla. Todos los argentinos tendríamos la obligación de volver a verla. Y aunque parezca que fue hecha hace 40 años, tiene una actualidad terrible. Pero ¿qué pasa? ¿Con qué lo relacionamos esto? Con que ayer se cumplieron 91 años de la partida del más grande de los cantores argentinos del siglo XX y tal vez de todas las épocas, del francesito, de don Carlos Gardel, bautizado como Charles Romuald Gardès, allá el 11 de diciembre de 1890, en Toulouse, Francia, donde nació, y que con solo 3-4 años llegó a la Argentina con su madre, con doña Berta, y que lamentablemente un 24 de junio de 1935 en la ciudad, en el aeropuerto de Medellín específicamente, encontró la muerte en una tragedia aérea, bueno, hasta, si se quiere, hasta ridícula, tal vez nunca se supo exactamente qué pasó, hay muchísimas hipótesis, pero vamos a recordarlo a don Carlos con su pinta, con su sonrisa, que tan amiguero, tan de la noche.
1: Con su cada vez canta mejor.
0: Con su cada vez canta mejor y las chicas que andaban a su lado y bueno, pero también su afición por las carreras, por los burros, como decimos.
1: Sí. Che, vos sabés que les gustaba un postre que tenía el nombre de su jockey preferido, como se llama, Leguizamo. Un postre exquisito que lleva dulce de leche y castañas. Terrible.
0: No se privaba de nada, don Carlos. Bueno, vamos a empezar a recordar a Gardel con, bueno, ya que hablamos de los burros, Por una cabeza, de Gardel y Lepera.
1: Sí.
0: Vamos con eso.

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0: por el maestro Carlos Gardel, de su propia autoría junto a su compañero de autoría como fue don Alfredo Lepera, y parecía que se estuviera despidiendo, ¿no? ¿Para qué vivir? Nos decía, este cantorazo que llevó nuestra música, su música, a Europa, a Estados Unidos, al mundo entero. Hay muchos artistas brasileros que recuerdan que arrasaban los discos de Gardel cuando eran chicos, y todavía hasta los años 50. Para darte un ejemplo, en México o en el resto del continente o en parte de Europa, y que fue quien logró ser contratado por la empresa Paramount, una de las principales empresas cinematográficas de los Estados Unidos, para que al volver de la gira en la que murió, porque estaba en curso de una gira por Centroamérica y el norte de nuestro continente, y que iba a terminar en México, si no me equivoco, y de ahí iba a ir a California para empezar a filmar películas en inglés. Porque Paramount quería que fuera él, el cantante, que le hiciera competencia a un señor que estaba apareciendo y bancado por la Warner Brothers, que era Bing Crosby.
1: Oh, Bing Crosby, sí, sí.
0: Bueno, entonces pretendían que Gardel fuera, digamos, la contracara de Bing Crosby, pero bueno, eso se tronchó aquella mañana del 24 de junio del 35 en Medellín. Y algún datito curioso, él tenía un representante, una suerte de manager, que vivía acá en Buenos Aires, de apellido De Fino, y que logró, cuando Gardel negociaba su contrato con la Paramount, fue el primer artista en la historia del cine norteamericano que pasó a recibir regalías por las recaudaciones de sus películas. Creo que era el 5%, porque antes los actores en los estudios de Hollywood firmaban una determinada cantidad de dinero por año, no importa si hacían dos películas o hacían ocho, cobraban exactamente lo mismo. Gardel logró lo que ninguno de los afamados intérpretes norteamericanos había logrado. Bueno, sigamos.
1: Pero podemos hablar un poco de las causas del accidente. Nunca fueron establecidas con claridad. Lo que sucedió fue, se produjo cuando el avión que viajaba a Gardel, que era un Ford trimotor de la empresa Saco, se desvió en pleno carreteo y de despegue y embistió a otro similar de la empresa de origen alemán Skatta, que esperaba su turno para despegar, incendiándose ambos, y que no tiene nada que ver con una hipótesis que lanzamos, pero sin fundamento, que había habido un entrevero allí en donde se encontraban, y que había habido un tiro porque habían encontrado en la autopsia una bala en el cuerpo de Gardel, y la bala venía de un entrevero que había tenido él.
0: Por 1915.
1: Sí, sí, exacto. ¿Qué era Chantecler? ¿En Chantecler algo así era?
0: Uh-huh. Sí. Sí, si no me equivoco, era el famoso Chantecler, que era el lugar donde se juntaba la gente para ir a bailar. En fin. Pero vamos, hablando de las películas de Gardel, de su última película que filmó en Estados Unidos en 1935, que se llamaba Tango Bar, vamos a escuchar también de Gardel y Lepera, Lejana Tierra Mía.
1: ¡Oh, temazo!

0: Don Carlos Gardelli, lejana tierra mía de Gardel y Lepera, y esto para que sigamos recordando cómo se canta realmente, cómo se debe cantar. ¿Eh?
1: Y esto es, además, el 24 de junio fue el Día del Cantor Nacional, ¿no es cierto?
0: Exacto. Que Gardel. Sí.
1: Y otra cosa queríamos decir, esto es soberanía cultural, compatriotas. Nosotros, el arte es universal, cada país tiene lo suyo, refleja tu país y reflejarás tu tierra y reflejarás al mundo, pero lo nuestro es lo nuestro y no tenemos que abandonarlo nunca, nunca.
0: Exacto.
1: A estar por eso, claro, porque estamos oprimidos por un régimen traidor, que se entienda eso.
0: Y bueno, y siguiendo con el recuerdo de Gardel, otro gran cantante argentino que sobre todo trascendió a partir de la década del 70, imaginó junto con el autor de la letra, imaginaron ambos, ¿qué pasaría si Gardel volviera ahora? ¿No? ¿Qué sentiría Gardel? ¿Qué diría Gardel? ¿No? Y bueno, y esto lo pusieron en letra y música Luis González y un tal Mario González, alias Jairo, allá años atrás, y la canción se llamó Revolver, no Revolver, es Revolver, y esto es así, esta canción es así.
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0: Estaba Volver, esta fue una forma de revolver, cantado por Haydn, en homenaje al gran Don Carlos Gardel. Y te había hablado de Xi Jinping, de China, que iba a encontrar una publicación para leerla textual, exactamente, ¿no? Como es. Dice que China tiene una economía vibrante, pero el capital jamás estará por encima del pueblo. No es el mercado quien dicta el rumbo en la nación, sino el partido y la planificación estatal. Aquí los empresarios no gobiernan, obedecen. No hay espacio para las oligarquías que en otros países saquean la riqueza común. El socialismo no significa ausencia de mercado, significa que el mercado sirva para el bienestar de la sociedad y no para los bolsillos de unos cuantos. Interesante esto.
1: Sí, ¿no? Y yo igual, a mí lo que me interesa es nuestro propio modelo argentino. Allá, en varias ocasiones en realidad, pero allá por los 50, trataron de empezar a orientar los estudios, algo que floreció en los 60, estudios argentinos. Es decir, nosotros tenemos una constitución. ¿Qué es la constitución? Ahí se plasman muchas de las luchas de nuestro pueblo. Allí lucharon los patriotas contra los realistas, los federales contra los unitarios, los radicales para conseguir cierta libertad política contra los conservadores, los peronistas y otros grupos del campo popular y socialista contra las dictaduras militares. Y todo eso lo vas a encontrar en los derechos consagrados en nuestra Constitución. Entonces yo digo, está bien, perfecto, hay un mercado, hay libertad, hay propiedad y hay un Estado. Y eso está en nuestra Constitución porque tiene que ver con nuestra forma de ser. Es decir, nosotros no tenemos problema de que una persona tenga una Ferrari, como siempre decimos. Te ganaste un premio, la heredaste, sos un tipo con mucha inteligencia y pudiste hacer negocios y ganártela. ¿Cómo no? Es más, nosotros ni siquiera tenemos nada en contra de la impronta personal, pero eso siempre es en un ámbito social, en un ámbito comunitario. Algo que es filosofía inclusive humanista, que se da en distintas creencias o la filosofía humanista basada exclusivamente en el razonamiento. Y en nuestra Argentina está el humanismo católico. Yo no entiendo cómo podemos soportar el yugo y cómo podemos soportar esta invasión cultural extranjera que destruye nuestras nociones de convivencia. Como es decir, perfecto, vos tenés esa Ferrari, paga los impuestos y vamos a hacer con eso para que no haya compatriotas buscando comida en la basura. Porque lo que es incompatible con eso es que haya compatriotas buscando comida en la basura o tirados en la calle tratando de sobrevivir, y encima con un infeliz que se porta como con los nazis, como es Jorge Macri, que es un bobo porque hace política con lo más barato, que es meterle palo a los pobres. Da pero vergüenza, la verdad que es una vergüenza lo que hace el tipo.
0: ¿Qué? Perdón, pero mientras tanto gasta millonadas en publicidades.
1: Exacto.
0: No solo dentro del país, sino afuera del país.
1: Sí.
0: ¿Y por qué no usar ese dinero? Hay que cambiar en la Ciudad de Buenos Aires. Necesita un cambio la Ciudad de Buenos Aires.
1: Claro, 20 años. Yo hace poco, yo me reía porque...
0: ¿Cuánto más van a bancar esto?
1: Sí, yo me reía porque hablaban, no, porque no se hizo la red de subte. No lo hicieron ustedes, muchachos, hace 20 años que están. Estaba diciendo, no, porque se va a licitar y se va. Sí, se va. Y si vos agarren el boletín oficial, donde están las publicaciones, el boletín donde están las publicaciones de las contrataciones de la Ciudad de Buenos Aires, van a ver que está todo a la luz del día, los precios, los amigos, los negocios concentrados. Buenos Aires es un gran conglomerado de negocios, no es una, tiene poco de ciudad, tiene poco de beneficios para quienes somos vecinos o nacidos en ella.
0: Sí. Bueno, yo te iba a comentar precisamente con respecto a la ciudad de Buenos Aires. La ciudad de Buenos Aires es Bueno, hablando del tema subtes y del desastre que es el tránsito en la ciudad, que ya era en los años 90, y que el gobierno de aquel momento de la ciudad, en el 93, no me acuerdo quién era el que estaba, como todavía eran intendentes, contrataron a un especialista, un ingeniero extranjero, no me acuerdo qué nacionalidad era, especializado en planificación urbana. Y el tipo trabajó acá, evaluó la ciudad y dijo, señores, hay que hacer subtes. Esa fue su conclusión. Y nadie, el único que se animó a hacer nuevos subtes fue Aníbal Ibarra. Y después, querido, bueno, un desastre.
1: Si además este tipo, orden legal, orden y ley, ¿te gusta el orden? Empezá a armar el tema de la carga y descarga, que sea en un horario, que no sea en cualquier horario, no lo podés hacer. No. ¿Por qué? Porque te tiran la bronca, porque hay un cobro para hacer ese tipo de descarga ilegal. Después que las bicicletas, hay bicisendas, pero andan por cualquier lado. ¿Por qué no pones un poco de orden para que las bicicletas tengan, los ciclistas que están en el tráfico, con un vehículo en el tráfico, tengan como mínimo un seguro? Pero por beneficio de ellos, y que utilicen bicicletas que sean aptas para el tráfico. No lo hacer porque me van a hacer una bicicleteada en contra. Entonces, flaco, ¿qué tipo de orden metés? ¿Por qué no haces todo lo que es orden, viste, el otro. ¿Por qué sumás vehículos al tránsito como es la rueda esa y el monopatín y no los obligás a tener seguro? Pero si estás poniendo en riesgo un montón de gente, y si pones riesgo, yo he visto los monopatines, hay gente que los usa a toda la velocidad que da, se van a hacer pelota. Sí. Entonces ahí tenés orden. Pero ¿por qué no buscás maneras, como muchos decíamos, de que haya grandes playas de estacionamiento norte, sur, oeste, y que dejen ahí los compatriotas, porque encima trata de subhumanos a la gente que vive en el conurbano, es una bestia este tipo. Sí. Pero bueno, a los compatriotas que vienen a gastar acá, que gastan acá, que llevan, que le ponen plata a los negocios que tenés vos y tus amigos en la ciudad, ¿por qué no hacen grandes playas de estacionamiento y que ahí lleguen las terminales de subte, de taxi, de colectivo, y ahí puedan entrar y después al salir ir a esas playas de estacionamiento y bajás la cantidad de vehículos? No, porque ellos son los dueños de los negocios que tienen el gran consumo de que entre tanta gente en su vehículo, ¿entendés? Y el orden les importa una mierda, les importa la ganancia.
0: Yo voy a hacer otra preguntita también. Héctor, perdón, pero voy a hacer... ¿Cómo?
1: Te escucho. No,
0: voy a hacer otra preguntita. Nos sacaron el fútbol para todos, con el argumento de que iban a ser 3.000 jardines. ¿Alguno de esos jardines se hizo en la ciudad de Buenos Aires?
1: Sí, además, ¿no? Hay una cuanta de esas, de estos libertarios y todo eso. ¿Quién te dijo que para hacer fortuna tenés que renunciar a tus derechos? Es lo primero que dice, no, derechos sociales no, porque vos así sos más libre y podés... ¿Por qué no le dicen a los ricos, cuando tienen que hacer una inversión, no le digan cuánto, que no te diga el rico cuánto espera ganar? Dejá de decirle, bueno, es la inversión, hacer la inversión y ves. No, el rico te dice, si yo pongo mi plata, quiero tanto. Está bien, entonces si vos sos un ciudadano común y tenés derechos, yo por formar parte de la comunidad quiero tener estos derechos. No, sé libre y dejá tus derechos, dejá que no haya más políticas sociales, porque esos millones se los damos a Caputo para que haga negocio.
0: Sí, y los conceptos que tiraron, en fin. Pero vamos a seguir recordando personajes de nuestra cultura. Porque el 25 de junio, un día como hoy, pero en 1983, falleció un gran compositor reconocido a nivel internacional como Alberto Ginastera. Alberto Evaristo, Ginastera había nacido en Buenos Aires el 11 de abril de 1916 y murió en Ginebra, en Suiza, el 25 de junio del 83, compositor de música académica contemporánea, considerado como uno de los más importantes del siglo XX en América. Discípulo destacado de un gran maestro como fue Aaron Copland, también fue maestro de Astor Piazzolla, de Gerardo Gandini, de Waldo de los Ríos, de Manolo Juárez, en fin, Alicia Tercián, que fue una gran intérprete, y tantos otros. Bueno, había estudiado con Aaron Copland, como dije, como me mandaste, Héctor, porque Héctor me envía cosas, él investiga más que yo, y que a su vez Copland estudió con la famosa Nadia Boulanger, con la que estudiaron gentes como Miguel Ángel Estrella, Astor Piazzolla, Quincy Jones, por ejemplo. Con todo esto dicho, su sucesión de atrás es la siguiente: Clementi, Moscheles, Mendelssohn, Saint-Saëns, Fauré, Boulanger. Y bueno, fundó conservatorios, fue reconocida su música por los grandes maestros que visitaban a nuestro país. Y allá por el año, a ver por dónde, bueno, 67, compuso una ópera llamada Bo Marzo, con libreto de Manuel Mujica Lainez, y basada en la novela que había escrito el famoso Manucho Mujica Lainez, pero fue censurada porque se estaba ensayando la puesta en el Teatro Colón, pero fue censurada por el gobierno de Onganía allá en el 67 y prohibida. Luego fue estrenada en el 72 y fue repuesta en el Teatro Colón, esa ópera Bo Marzo, en 1984. Y quien la protagonizó fue Lucy Simon, que es la hermana mayor de la cantante popular norteamericana Carly Simon, datito de color. Y además, por el año, principios de los 70, fue reconocido por el grupo de rock sinfónico progresivo Emerson, Lake & Palmer, cuando ellos adaptaron el cuarto movimiento de su primer concierto para piano y lo grabó en su popular álbum Brain Salad Surgery, con el nombre de Toccata. Al punto tal, le gustó a Ginastera esa versión que dijo, les comentó, se cuenta, caramba, nunca nadie había sido capaz de capturar mi música de esa forma. Es la forma como yo mismo me la imagino. Y bueno, también compuso obras basadas en nuestros ritmos folclóricos, y compuso una obra especial que se llamaba La danza de la moza donosa y que la rescató el grupo vocal Buenos Aires 8, era una obra para piano, y la rescató y la adaptó a un octeto vocal, y vamos a escucharla por Buenos Aires 8, La danza de la moza
1: donosa. Una sola cosa, lo nombraste una vez a Ginastera, pero diste todo la biografía y demás y los méritos artísticos, pero te olvidaste de decir el nombre y el apellido, decirlo, así lo escuchamos, que es Alberto Ginastera, ¿no?
0: Sí.
1: Exacto, estás hablando de Alberto.
0: Exacto.
1: Ginastera.
0: Sí, sí, sí, perfecto. Alberto Evaristo Ginastera, sí, señor. Genial. Escuchamos La danza de la moza donosa de Ginastera por Buenos Aires 8.

0: y seguimos en Rebelde por Malvinas. No, no sé si se le cortó.
1: No, lo que pasa es que a veces se disminuye mucho de mis auriculares el volumen de la música. Y me estaba como emocionando, sobre todo en el principio, con la voz de mi gran amiga que murió hace 30 años, ya, Angélica María Fanelli, conocida como Chichita en todo el ambiente musical, que era la primera soprano de Buenos Aires 8, una de las voces más emblemáticas de nuestra cultura, y que, bueno, porque alguna vez lo explicó Corral, cómo hicieron durante la dictadura desaparecer prácticamente la música, los discos de Buenos Aires 8, de los medios, de las radios. Bueno, nos privamos de que ese grupo vocal siguiera produciendo nuevas obras, nuevas canciones. Y bueno, y el recuerdo a Chichita, mi hermana de la música, ¿no? Siempre la consideré así. Y bueno, y nos recordamos también nacimientos, ¿no? Porque 24 de junio, nacimiento de Juan Manuel Fangio, nacimiento de don Ernesto Sabato, en distintos años, por supuesto. Y también Lionel Messi, ¿no? Que está haciendo, con sus 39 años, está haciendo una interesante campaña en el Mundial que se desarrolla en Estados Unidos, México y Canadá.
0: Lo que es increíble son las técnicas que utilizan para manejar la opinión pública o para manejar, la imagen negativa del contrincante. Eso también es parte del lawfare. Es decir, usan a Messi, supuestamente nosotros que estamos en el campo nacional y popular no lo queremos, y ellos lo aman. ¿Ellos qué van a amar? Si le decís a Milei que Israel o que Estados Unidos salgan campeón, te va a decir, sí, claro, quiero que salgan campeones.
1: Claro,
0: y, si, sí. Y vienen a nosotros, nos vienen a correr con Messi. Messi, un gran jugador, una persona que ha tenido varios gestos hacia las madres de Plaza de Mayo, gestos hacia nuestro pueblo. Así que nosotros no tenemos nada con Messi. El tema es generar el mito y atacar al campo nacional y popular, ¿viste?
1: No, nosotros, la verdad, yo lo admiro muchísimo, y admiro aún más que a esa edad que tiene. Hace poco le escuché al legendario Ronaldo, gran jugador que sufrió muchas lesiones, que dice, pero lo de Messi es maravilloso, dice, es no lo puedo creer, dice, yo a mis 39 años, dice Ronaldo, dijo, a mis 39 años yo ya estaba retirado y ya pesaba 120 kilos. Sí, es muy meritorio que alguien llegue en esas condiciones.
0: Claro, pero viste, son técnicas de manipulación de la opinión pública la que usan. Identifican con todo lo malo, con todo lo feo, con todo lo que se debe odiar a quienes hablen de justicia social. Y quería tener una frase para el amigo Jorgito Macri. No hay nada más triste que hacerse el autoritario con la gente que no se puede defender, con la gente que está en la calle, con la gente que vive en el techo que tiene, y ¿cómo se llama? Y vive como puede, pensando que algún día lo van a sacar. Y esto es para vos, y lo escribió Anatole France, Jorgito. La ley, sí, en su magnífica ecuanimidad, prohíbe tanto al rico como al pobre dormir bajo los puentes, mendigar por las calles y robar pan. Vos sos la ley que le prohíbe al pobre y que beneficia al rico. Deja de hacerte el malo, deja de hacer propagandas estúpidas. A ver si mostrás alguna obra pública que valga la pena y que mejore la calidad de vida de nuestros vecinos. Da vergüenza lo que está haciendo.
1: Sigue arruinando avenidas, sigue arruinando.
0: No, pero además da vergüenza hacerse el malo con la gente que tiene menos capacidad, más vulnerable. Es una porquería.
1: Claro. Y también perjudicando a quienes trabajan, porque la gente no tiene un auto para salir de paseo. Podrá salir de paseo un día a la semana, pero la gente, mayoritariamente todos los que tenemos un automóvil, lo usamos para ir a trabajar, para trabajar, porque puede ser como transporte, puede ser una camioneta, un camión, un ómnibus, todo. Y bueno, cada vez te hace más difícil.
0: Además, la venta en la calle. A ver, muchachos, hay una crisis terrible. La gente subsiste como puede, querido. Y esta crisis la generaron ustedes, como bien decía Scalabrini Ortiz. Ustedes generan la crisis y después la usan de argumento para destruir a nuestro país.
1: Bueno, y volviendo, ahora nos venimos más a lo popular, después de escuchar a Buenos Aires 8, cantando una obra de Ginastera. Y bueno, 24 de junio también, pero del año 2000, fallece Rodrigo. Y a cuento de esta del Mundial, nos recordamos Mundiales pasados, como el del 86. Hace pocos días se cumplió los 40 años de aquellos dos goles que le hizo el inolvidable Diego Armando Maradona a los ingleses, y que él arengó antes del partido. Dijo: muchachos, acuérdense que la gente que es como la de este equipo asesinaron a nuestros pibes en Malvinas. Esa fue la arenga previa al partido del Diego. El Diego que nunca olvidó sus orígenes, ¿eh? Esa es la gran diferencia. Esa es una de las grandes diferencias que veo entre Diego y otros. No quiero poner nombres. Pero, y Rodrigo, bueno, representó en una canción, representó un homenaje a Diego Maradona que se quedó en la memoria de todos los argentinos. Había nacido Rodrigo Alejandro Bueno en la ciudad de Córdoba el 24 de mayo de 1973 y murió en Berazategui, y en medio de un éxito descomunal, después de haber presentado su espectáculo un montón de veces en el Luna Park, en diversos teatros, y volviendo de un espectáculo en la ciudad de La Plata, tuvo ese accidente de otra tragedia evitable, porque y de ahí hay que sacar conclusiones de esas cuestiones, ¿no? No llevaba puesto el cinturón de seguridad, por eso muere. Si no, no hubiera muerto. Probablemente se hubiera lastimado, se hubiera herido, pero no habría muerto. Y vamos a recordar a Rodrigo y su homenaje, maravilloso homenaje a Diego Armando Maradona, a quien también homenajeamos ahora por aquel día de los dos goles a los ingleses y después los dos goles a Bélgica en la semifinal y finalmente el campeonato del mundo allá a fines de junio del 86. La mano de Dios por Rodrigo.

0: Vos sabés.
1: La música popular, sí. ¿No?
0: No, vos sabés. Esto nos lleva los goles a los ingleses. Y hay muchos que disfrutan más el primer gol por poder hacer algo. No es deshonesto, algo, digamos. Una picardía a los grandes pícaros de la historia como son los ingleses. Porque ellos vienen y dicen, no, el fair play, nosotros, o sea, el juego limpio. Primero, que yo sepa, los alemanes en el mundial ese de, creo que era del 66, los, exacto, o sea que los alemanes tienen un feo recuerdo.
1: A los argentinos y a los uruguayos.
0: Sí, además. Después los ingleses, los gobiernos británicos, estos que son tan limpios, estos de los caballeritos ingleses, llenaron a China durante la guerra del opio de destrucción, destruían al pueblo chino para tener ganancias con el opio. Fueron los grandes traficantes, eso lo íbamos a decir, sí. Justo, muy bien, la forestal y los, ¿cómo se llaman? Frigoríficos ingleses y los ferrocarriles ingleses. Los ferrocarriles estaban planeados para sacar la mercadería como ellos querían y los frigoríficos ingleses hacían lo que querían con las exportaciones de carne y en ese momento, como es, le hacían... tenían comprado al ministro de Economía, que era Dachau, que es, si ustedes ven, hay un palacio Dachau en la costa, de la plata que ganaban, y contra eso se levantó Lisandro de la Torre, y uno de los esbirros de Dachau le mató a Bordavere, exacto, en lo que se llama el tema de los frigoríficos ingleses. Y como dijiste, la forestal y lo que le hicieron a la India no tiene nombre, no tiene nombre. Es más, siempre decimos acá, se ve las películas de la India, los malos son los ingleses. Me encanta la película de India, porque en la película histórica de India los malos son los ingleses, no son los alemanes, no son los rusos, no son los árabes. Porque, claro, los países, Irán es un mal país, no se deja conquistar, ¿viste?
1: Sí. ¿Viste? Bueno, ¿cómo? Yo recuerdo un conocido mío de hace años que no nos vemos, que tenía era periodista en esas épocas, muy beatlemaníaco, y en los años 90 vino una banda a tocar acá dirigida por el que fue el primer guitarrista de los el primer baterista de los Beatles, que era Pete Best. Entonces le hizo un reportaje, como él era muy beatlemaníaco, llegó. Y bueno, en un momento de la charla, bueno, comprobó que Pete Best era muy futbolero, obviamente fanático del Liverpool, bla, bla, bla, y tocaron el tema del partido del Mundial 86. La respuesta de Pete Best fue decirle, no, para nosotros ese partido terminó empatado porque uno de los goles se hizo con la mano. Y la respuesta de mi amigo fue decirle, pero sí, pero el otro valió por dos. A lo cual
0: claro,
1: hubo más de medio Pete Best que morirse de risa y reconocerlo, ¿no?
0: Sí, no, además los grandes traficantes de esclavos que destruyeron poblaciones enteras en

0: en África, que eso es sabido también por la famosa paz de Utrecht, que le dio los asientos de negros, como se decían, en todas las colonias españolas, a los ingleses, fueron ellos. Y los tipos te hablan de fair play. Cuando agarraron la libra esterlina, que era la que nos habían comprado durante la guerra en esa moneda, y declararon la inconvertibilidad, ellos tienen reglas para ellos y hacen lo que quieren. Así que ellos del caballerito inglés, el fair play inglés, ya saben, vamos a ser bien fuertes, ya saben por dónde nos lo pasamos.
1: Sí. Bueno, y la última figura que vamos a recordar es un grande de la cultura de nuestro continente, ¿no? Que nació un 19 de junio de 1944, está cumpliendo 82 años, en Cateté, Río de Janeiro, estado de Río de Janeiro, Brasil, y que se llama, bueno, Chico Buarque de Holanda. Nada más y nada menos, un tipo un tipo extraordinario, autor y cantante y arreglador de la música popular brasilera, que tiene además una militancia política muy fuerte en favor de del pueblo, de las causas nacionales y populares, y que por eso se tuvo que exiliar en Italia durante algunos años, a fines de los 60, por su postura combativa contra la dictadura militar que ya regía en Brasil en esas épocas, como tantos otros, como Caetano Veloso y Gilberto Gil también, tuvieron que exiliarse, y tantos otros más, y que bueno, nos dejó una canción, y que hablábamos vos hablabas de Milei, de Caputo, y hablábamos de Jorge Macri, y creo que la canción que elegí viene perfectamente, da en el clavo, porque, y nos la canta en español, Chico Buarque, que es una de sus grandes obras, de las más reconocidas, de las más cantadas en sus recitales, de las más vendidas como disco, que se llama A pesar de usted. Obviamente, cuando escuchen la letra, ya saben a quién se está refiriendo. A pesar de usted, era el título en portugués, y en español es A pesar de usted.

0: Y don Chico Buarque de Holanda, con sus 82 años y cantando una canción escrita hace tanto tiempo y que también analizás la letra y tiene una vigencia, como si se hubiera escrito en el día de ayer. Y bueno, ya vamos llegando al final, querido Héctor.
1: Sí, y bueno, como decimos siempre, hay una reunión así pública, están las autoridades nacionales, provinciales, municipales, los artistas, los empresarios, y después en el discurso dicen: señoras y señores, son ustedes los soberanos, no lo olviden nunca, y no lo olviden más que nada ahora que comienza a funcionar todo este engaño, toda esta ficción que van a hacer para querer perpetuarse en el poder y que buscan la fragmentación, buscan ganar con un porcentaje bajo de los votos y luego suscitar todo lo que es odio, racismo, odio de clase, para que conseguir perpetuarse en el poder mientras nos hacen daño. Muchos dicen, ¿por qué no votan y se fijan qué es lo que tienen en la heladera? Votar con la
0: Claro.
1: heladera, darse cuenta cómo está tu poder adquisitivo. ¿Qué me decías?
0: E ir a votar porque estos mercaderes
1: Ah, sí.
0: vienen de Estados Unidos, estos mercaderes bajando línea, delincuentes pedófilos, repito, bueno, pretenden bueno, vaciar de contenido a la democracia.
1: Esa es otra
0: Me refiero.
1: de las cosas que van a hacer, es decir, que hay un gran porcentaje de abstención utilizando la desilusión. Es decir, la desilusión fue que el gobierno de Alberto no alcanzó y estos no cumplieron nada de lo que dijeron, digamos, respecto de que el sistema que ellos proponen iban a ser en beneficio de todos, y de ninguna manera es en beneficio de todos.
0: ¿Alguien
1: Así
0: cobró en
1: que,
0: dólares? Yo pregunto.
1: sí, por eso, entre otras cosas. Así que ojo con las dos cosas, la ficción que van a armar, que ya está en curso, y ojo con la desilusión, hay que votar algo contrario a este régimen libertario. Nos vemos la semana que viene. Un abrazo
0: Hasta
1: en
0: la
1: celeste y
0: próxima.
1: blanco para todos.

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